0: 19 horas, 31 minutos.
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0: 19 horas, 47 minutos.
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0: 22 horas, 3 minutos.
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0: 22 horas, 17 minutos.
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0: 22:33.
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1: Sebastián, ¿estás ahí? Sebastián, escucha, ¿y esto cuándo me lo pagas?
2: 22:47.
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0: Son las 23 horas.
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0: Son las 23 horas, 17 minutos.
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0: Son las 23 horas, 32 minutos.
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0: Son las 23 horas, 45 minutos.
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0: Muchas gracias, buenas noches.
1: Y un aplauso enorme para Abel Pinto Vieja.
0: Arriba Lucra.
2: Ariel, estos son más chorros que vos.

0: La 1 de la madrugada, 32 minutos.
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0: 2 de la madrugada, un minuto.
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0: 2 de la madrugada, 33 minutos.
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0: Creo que es momento de saludar hasta el cielo a nuestro ángel con un merecido aplauso de toda la familia de Corazón Serrano que está aquí. Y ese aplauso también va en agradecimiento a esas estrellas del día de hoy que nos acompañan.
1: Son las 3 horas.
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0: 3 de la madrugada, 32 minutos.
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0: Son las 4 de la madrugada, 2 minutos.
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0: Son las 5 de la madrugada, 3 minutos.
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0: eterno, unido en la defensa de su heredad territorial. El Ecuador democrático, capaz de dar lecciones históricas de humanismo, trabajo y libertad. 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

0: Son las 5 de la madrugada, 32 minutos.
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0: Son las 5 de la madrugada, 47 minutos.
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0: Son las 6 de la madrugada.
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0: Al iniciar un nuevo día es propicio dar gracias al Creador. En este nuevo día gracias te tributamos, oh Dios omnipotente y Señor de lo creado. Tu divina clemencia se ha dignado en sacarnos del horror de la noche a la luz del sol claro. Lleno está de tu gloria todo el vasto teatro. El mundo y cuanto existe es obra de tu mano. Por ti nacen las flores y reverdece el campo. Los árboles dan fruto y el sol nos da sus rayos. Te alaban en las ramas los pájaros ufanos y en el agua los peces cantan tu nombre santo. Dirige, Dios inmenso, y guía nuestros pasos para que eternamente tu santa ley sigamos. Transmitimos desde Sucúa, provincia de Morona, Santiago, en la República del Ecuador. Estelar FM 106.5 desea un excelente día a todos sus oyentes. 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

0: Son las 6 de la madrugada, 30 minutos.
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0: 7:16.
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0: 7:32.
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0: ¿qué tal amigos y amigas? Bienvenidos a este su impacto estelar de hoy jueves 10 de septiembre, 7 de la mañana con 43 minutos. Un sol radiante nos acompaña aquí en el paraíso de la Amazonía. Saludarles nuevamente y agradecerles por su gentil sintonía. Tenemos por aquí reportes importantes desde diferentes partes de la provincia de Morona, Santiago. Muy buenos días nuevamente, qué gusto. Somos un medio orgullosamente sucuense al servicio de la provincia y el mundo entero gracias a las redes sociales. El día de hoy vamos a tener a partir de las 8 de la mañana una entrevista muy importante en donde estaremos conversando acerca de las bondades que tienen nuestras diferentes parroquias aquí en nuestro cantón a propósito de celebrar el mes del turismo, el mes de septiembre, mes del arte, mes del turismo y por supuesto desde el espacio de Radio Estelar siempre nosotros motivamos e invitamos a que conozcamos nuestra propia tierra, nuestro propio rincón amazónico y por supuesto aquellos que son pues de esta tierrita y a quienes nos escuchan desde otros lares del mundo, del Ecuador y de nuestra región amazónica, como siempre invitándoles a visitar nuestra provincia, especialmente Morona, especialmente el Cantón Sucuba, sus parroquias Asunción, Santa Marianita, Huambi, en donde hay una gran variedad y de servicio comunitario turístico. Saludos en Cumpas, en Yucutéis, por ahí en los diferentes sectores desde donde nos acompañan y por supuesto se dedican a esta importante actividad. Saludos cordiales nuevamente, así que atentos el día de hoy a la entrevista más adelante. 7 de la mañana con 44 minutos. Iniciamos la jornada de hoy, de seguro muchos pues se levantaron en la madrugada por el sismo que se sintió aquí en nuestra localidad. Dos sismos, precisamente 4 horas después fue del primero, fue el segundo. Según los reportes que hasta el momento se conocen, el epicentro habría sido pues en la frontera entre Ecuador y Perú. Vamos por aquí nosotros a chequear los puntos específicos desde donde o en donde se dieron como epicentro de estos dos sismos. El primero exactamente a la 1:42 de la mañana con una magnitud de 5.8 y el segundo a las 5:39 de la mañana, un sismo de magnitud 5.6. Y los dos movimientos fueron registrados este 10 de septiembre de 2026. El epicentro en territorio peruano a más de 140 kilómetros de Gualaquiza, Morona, Santiago. Los eventos, por supuesto, fueron reportados por el Instituto Geofísico. 7 de la mañana con 46 minutos. Sin duda alguna, muchos sintieron temor, algo de susto, por aquí nos dicen ya no pude nuevamente volver a dormir, así que el segundo se sintió con la misma fuerza. Claro que el primero al parecer fue un poquito más extenso que el primero. 7:46. Recuerden que nosotros la semana anterior mantuvimos una entrevista muy importante junto al distinguido representante del Cuerpo de Bomberos del Cantón Sucua, precisamente para hablar acerca de estos sismos, de los terremotos que últimamente están sacudiendo a nuestro país e incluso a países hermanos, a países vecinos. Es importante, y no por causar polémica o causar angustia en cada uno de los hogares, ¿no? Siempre de manera cautelosa nosotros invitamos a que dentro, y repitiendo las palabras del distinguido coronel, como familias, tenemos grupos de WhatsApp, etcétera, empecemos a preparar planes familiares en torno a estas situaciones, ¿no? Nunca está de más prepararnos, prevenir y para saber cómo actuar. Muchas de las veces el miedo nos paraliza, sin duda alguna. Así que estar siempre atentos a estas situaciones y a través de nuestros espacios tener estos planes importantes, ya sea familiares, de barrio, etcétera, para poder enfrentar estas situaciones como sismos, terremotos. 7:48 a.m. Nosotros por aquí nuevamente saludamos a nuestros queridos amigos que reportan sintonía. Gracias, mi querido Vicente, por aquí muy atento a nuestra señal. 7:48 a.m. A partir de las 8 de la mañana, un importante conversatorio sobre el turismo comunitario aquí dentro de nuestro cantón y la provincia de Morona, Santiago. Vamos mientras a compartirles información de carácter nacional. Nuevamente agradecerles a todos ustedes por los reportes constantes de sintonía. El 099-217-8257 está totalmente habilitado para todos ustedes. Temperaturas altas se deben a El Niño, el Super Niño. El fenómeno del Niño ha hecho que los termómetros suban en el país. Y dentro de ese panorama hay algunas provincias que sufren más que otras por el alza de temperatura. En estos territorios que han bordeado los 40 grados centígrados incluso, influyeron varios factores adicionales. Una importante nota para empezar el día de hoy, mi querido Iván, vamos por ahí ubicándola ya para que nos pueda, a ver, nuevamente saludar y agradecerles a todos ustedes por estar en nuestra sintonía. Por aquí vamos ubicándonos con la nota. 7:49 a.m. Adelante.
1: El fenómeno del Niño ha hecho que el calor aumente y unas provincias sufran más que otras. Los termómetros marcan hasta 40 grados. Informa Luis Alfredo Zúñiga.
2: En Ecuador hay más calor de lo habitual y se debe a la presencia del fenómeno El Niño, que ha calentado el mar y la atmósfera. Pero hay territorios donde las altas temperaturas están golpeando más fuerte. En la costa ha ocurrido en Manabí, los ríos Guayas y El Oro, con 2 o 3 grados por encima del promedio.
3: En provincias como Guayas, la ciudad de Guayaquil, deberíamos tener temperaturas entre 29 hasta 30 grados, y los registros hemos tenido hasta 33, 34 grados en las últimas semanas.
2: En la sierra se ha sentido con mayor intensidad. En Imbabura, Pichincha y Loja, Quito ha recibido temperaturas de hasta 27 grados centígrados, pero los casos más fuertes están en la Amazonía, en Sucumbíos y Orellana.
3: Tuvieron registros de hasta 36 y 37 grados centígrados, una condición que es atípica para esta época, temperaturas bastante elevadas.
2: Lo que pasa en estas provincias es que las altas temperaturas se han combinado con aire seco y un cielo sin nubes, y se prevé que el calor siga subiendo.
3: Y con alta probabilidad de que se puedan establecer nuevos récords de temperatura, sobre todo a inicios del año 2027, porque normalmente los meses de enero a marzo son los que normalmente suelen tener las temperaturas más altas.
2: Según el último informe del INAMI, hasta el 12 de septiembre, las temperaturas diurnas seguirán altas y con fuerte radiación UV.
1: El fenómeno del Niño.
0: 7:51 a.m. El 099-217-8257 está activado para que usted pueda emitir sus mensajes, sus sugerencias y saludos también. A continuación vamos nosotros a presentarles un reporte realizado por Hernán Higuera. Y es en torno a la situación de José Serrano. De activista ambiental a ministro del Interior y presidente de la Asamblea, Jorge Serrano llegó a convertirse en una de las figuras de mayor poder político en nuestro país. Su trayectoria estuvo marcada también por controversias y procesos en los que su nombre fue mencionado. Este es el recorrido de su ascenso y posterior caída política. A continuación les vamos a compartir este reporte de Hernán Higuera sobre José Serrano, que hoy pues se encuentra en la cárcel del Encuentro. A continuación.
4: Del activismo ambiental a las entrañas del poder político. Así fue la carrera del abogado cuencano José Serrano, quien antes de ingresar a la función pública defendió la naturaleza y al pueblo sarayacu frente al gobierno de Lucio Gutiérrez y su intención de extraer petróleo en ese territorio. Tras la caída de Gutiérrez, Serrano ingresó al régimen de Alfredo Palacio de la mano de Galo Chiriboga. Fue su viceministro de Trabajo y su primera pelea fue contra las tercerizadoras laborales. En la transición del mandato de Palacios a Correa, Serrano fue ministro de Finanzas por 3 semanas. Se volvió a saber de él en el 2009. Rafael Correa lo puso a ejercer como ministro de Energía, luego de Justicia y finalmente del Interior por 6 años. Ordenó a la policía entrar al pueblo sarayacu que años antes defendió. Lo hizo para capturar a Fernando Villavicencio, Kleber Jiménez y Carlos Figueroa, sentenciados por calumniar al presidente Correa después del 30S.
5: Como lo hacemos para la aprehensión de cualquier reo de la justicia.
4: La protesta social siempre recibió la arremetida policial. Se generaron escándalos por la rudeza y las detenciones. Tenían identificado a quien ordenaban aquello. Ocurrió con los estudiantes del Mejía o los 55 detenidos del Central Técnico acusados de rebelión. Con actitud inexorable, Serrano inició una cruzada política y judicial para encarcelar a quienes consideraba responsables de la insubordinación policial del 30 de septiembre del 2010. Años después, muchos fueron declarados inocentes. El poder acumulado de José Serrano infundió temor. Le valió para librarse de casos como el de los pases policiales, los patrulleros con sobreprecio, los chalecos y caballos de más de $1.5 millones que nunca llegaron al país. Serrano fue nombrado en otros casos también como el del secuestro de Fernando Balda, donde se acusó el mal uso de los sistemas de inteligencia. El ministro nunca fue judicializado. En el cambio del correísmo al morenismo, ya en el 2018, Serrano optó la vía del poder vigente. Fue acusado de traición por el correísmo, pero eso le valió la presidencia de la Asamblea porque fue el político más votado de la época. Serrano y su poder fueron decayendo. Su nombre apareció en el controversial magnicidio de Fernando Villavicencio, una supuesta autoría intelectual que le ha marcado esta última etapa de su vida personal, donde sin poder, su rostro muestra incertidumbre y ha escrito que tiene miedo.
0: 7:55 A continuación vamos nosotros a presentarles una nota en torno al ámbito de salud. Con CNT, gobierno contrata plataforma para servicios de salud. Por régimen especial quedó adjudicado un millonario contrato mediante el cual el Ministerio de Salud obtuvo el servicio integral para la implementación, operación y soporte de una plataforma nacional de información y atención digital de salud. El contrato costará casi 240 millones y será ejecutado por CNT, que subcontratará a la empresa italiana Dedalus. A continuación vamos a escuchar esta importante nota en torno al ámbito de la salud. ¿Qué opina usted? A continuación.
1: Por régimen especial, el Ministerio de Salud adjudicó un contrato de casi $241 millones para implementar una plataforma digital que integrará información y servicios de salud a escala nacional. El proyecto estará a cargo de CNT, que subcontratará a la empresa italiana Dedalus para su ejecución.
6: Mientras anoche en cadena nacional, el ministro de Salud y el gerente de CNT anunciaban el proyecto de transformación tecnológica de información del Ministerio de Salud Pública, simultáneamente en el portal de CERCOP se concretaba la adjudicación de $240 millones para un contrato al que se llegó por régimen especial entre las dos entidades. Pese a que en la etapa precontractual, la Comisión Anticorrupción cursó pedidos de información para que se muestre el avance del proceso, el gobierno siempre los obvió.
7: El ministro jamás nos respondió.
6: El proyecto fue presentado en 3 minutos de cadena. en la que se mostró como prioridad la transformación tecnológica en hospitales y dispensarios médicos para que estén interconectados y los pacientes que hoy aguardan por medicinas y atención puedan cambiar su realidad.
7: Y hacerle la vida más fácil a la gente.
6: Los recursos salieron del Ministerio de Salud y CNT será la encargada de otorgar conectividad, infraestructura y la plataforma integrada de información de salud. Pero no lo hará sola. Habrá una subcontratación a una empresa italiana.
8: Contaremos con Dedalus Group, uno de los sistemas más probados y utilizados en el mundo.
6: Según el gerente de CNT, no hay motivo para las dudas porque el contrato fue vigilado por Sercop.
8: Es transparente y está apegado a todas las normas que rigen el Sistema Nacional de Contratación Pública.
6: Sin embargo, el pasado 28 de agosto, Televistazo elevó una consulta sobre el proceso y la respuesta del Sercop fue que con corte a las 17 horas del 28 de agosto de 2026, no consta publicado en el portal de contratación pública un procedimiento precontractual relacionado con la contratación señalada. Antes de la adjudicación, el presidente Daniel Noboa ya había anticipado que se escogió a la italiana Dedalus, que ha mostrado su experiencia en otros países. Pero los anuncios oficiales no convencen a la Comisión Anticorrupción.
9: No queremos sorpresas, no queremos que se repita Progen, no queremos que se repita lo que hace muchos años con Odebrecht.
6: El contrato será por 7 años y ya tiene administrador. Será José Javier Bermúdez, gerente del Hospital Pablo Arturo Suárez de Quito.
0: 7:58 a.m. Yo no sé, ustedes ciudadanos, al escuchar este tipo de noticias, si sienten como yo indignación, ¿no? Y aquí desde la parte, hablo de manera muy personal, 240 millones que van a ser invertidos en una plataforma digital cuando realmente el problema es estructural, ¿no? O sea, no hay medicinas, las casas de salud están cayéndose. Pero aquí al parecer, un tema digital a través de esta contratación millonaria, se pretende con aquello solucionar el problema de salud, la falta de medicinas en los establecimientos, la falta de estructura en estos. Y ojalá, como mencionaron, pues, expertos analíticos en torno a la situación, que no pase lo que sucedió ya con Progen. Que supuestamente iba enfrentar una crisis energética y al momento alrededor de 100 millones de dólares y más, pues no han llegado a los bolsillos para poder enfrentar esa crisis, ¿no? Más que a los bolsillos privados, porque jamás llegó a concretar el objetivo que era satisfacer una necesidad de los ciudadanos de tener energía constantemente.

0: de muchos de ellos está cayéndose. Realmente esa es la solución a los problemas de salud que nos aquejan a todos los ecuatorianos, especialmente a quienes no tienen la oportunidad de pagar salud privada o de hacerse atender en una clínica. Y aquí debemos estar muy atentos como ciudadanos y ojalá nuestros asambleístas nos puedan también dar algún tipo de, no sé, alivio, saber que estarán detrás de todo este proceso. 8 de la mañana con un minuto. Nosotros nos vamos a nuestra primera pausa. Retornamos con la entrevista del día de hoy. Junto a nosotros, Wilson Monar. Estaremos conversando acerca de este mes tan importante que es el mes del turismo. Recordemos, Asunción es una parroquia pues con muchísimas bondades y sobre todo de otras acciones emprendidas en esta bella parroquia. Retornamos con más. No se vaya.
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0: 8 de la mañana con 8 minutos. Estamos de retorno con más de Su Impacto Estelar. Hoy jueves 10 de septiembre. Miren, ya nosotros en el noveno mes de este año 2026. Y a propósito, saludar y agradecerles a todos ustedes por su gentil sintonía. Saludos a nuestros amigos de las diferentes cooperativas de taxis, a quienes nos llevan sobre ruedas las 24 horas del día. A todos ustedes, muchísimas gracias por aquí. Reportes de sintonía con el dial a full nos dicen por aquí. Muchas gracias. 8:08. El mes de septiembre, un mes con una particularidad importante, especialmente a quienes vivimos en ese sector amazónico, ya que celebramos el mes del turismo, el mes de las artes, un mes oportuno para dar a conocer todas nuestras bondades naturales y por supuesto también nuestro talento cultural, artístico. 8:09. A propósito de todo aquello, recordemos Asunción, una de las parroquias que posee grandes emprendedores en torno al ámbito turístico comunitario, pues también nos ofrece pues esta gran variedad a visitar. Siempre recalcamos la importancia de conocer nuestro territorio, de ahí pues para conocer los demás lares. Hay muchos sucuenses que quizá no conocemos a fondo este Sucua tan hermoso, así que les invitamos a estar atentos a estas entrevistas. Muy buenos días, Wilson Monar, activista político, social y por supuesto de esta hermosa parroquia que es Asunción. Buenos días, Wilson, bienvenido.
1: Muy buenos días, mi querida Jessica, gracias por la invitación. Muy buenos días con todos nuestros amigos que nos siguen a través de esta importante señal como es Radio Estelar. Gracias a la gerencia, al equipo, a quienes están escuchando y también siguiendo de cerca a través del Facebook Live. Usted lo ha dicho, vengo de una parroquia que prácticamente tiene mucha riqueza, es una mina de oro en el buen sentido, en el turismo, que también hay mucho por explotar, hay mucho por informar, por dar a conocer. Pero bueno, estamos aquí para conversar contigo, mi querida Jessica.
0: Qué importante. Y bueno, recordarles que el 099-217-8257 está totalmente activado para todos ustedes, para que puedan realizar diferentes sugerencias, saludos, opinar, siempre y cuando esto sea basado en el margen de respeto. Nosotros muy gustosos de compartir vuestra participación. 8:10. Y antes de dar inicio, Wilson, dando a conocer y analizando todas las fortalezas, las bondades que tiene Asunción y quizá por ahí algunos temas por los que falta trabajar, cuéntanos, ¿quién es Wilson Monar? Antes de, te hemos visto, por supuesto, en nuestra localidad, pero tú ya vives un buen tiempo, incluso te has dedicado al turismo comunitario dentro de Asunción. Adelante.
1: Por supuesto, mi querida Jessica. Bueno, nosotros somos de este cantón. Yo soy hijo de María Crispina Chiquichiriab, oriunda de la parroquia Asunción, nieto de Miguel Lambamo y Elena Chiriab, uno de los primeros fundadores de esta linda parroquia, a los cuales tengo mucho respeto y orgullo. Vengo del pueblo mestizo. Mi padre, segundo Manuel Monar Jácome, una de las primeras familias también que llegaron hace muchos años por acá a la región amazónica, especialmente al cantón Sucua. Bueno, tengo un mestizaje, mi padre entre serrano y manaba, mi madre amazónica, una linda cultura que me ha permitido conocerlo. Hay un dicho que dice, nadie es profeta en su propia tierra, y las situaciones laborales de nuestros padres también nos hicieron migrar a otras ciudades o estar fuera. Mi madre se educó en el convento, se educó internada en el convento de los Salesianos, después de eso conoció a mi padre, se casaron, mi padre también se dedicaba al tema de la forestación ambiental, él se dedicó, trabajó en su tiempo siempre dedicado al medio ambiente, entonces él andaba forestando bosques, montañas y nos andaba llevando en eso. Tuve la oportunidad de recorrer algunas provincias amazónicas, crecer hasta la edad de 9 años, 10 en la Amazonía, de ahí me salí a la ciudad de Quito, donde tuve la oportunidad de convivir con mis abuelos paternos, vivir y un poquito educarme también. Después de eso uno busca abrirse camino, como dice, sale ya con un poquito más de edad, quiere conquistar el mundo, quiere conocer, tener nuevas oportunidades. Me busqué camino, salí trabajar en ese tiempo todavía los medios de comunicación estaban como que en el apogeo, era ser un comunicador o un locutor o un DJ, era una pequeña celebridad. Y yo siempre tuve esa como esa cosita que me picaba y me decía, yo quiero algún día hacer esto, yo quiero hacer. Y entré en pequeños concursos que se daban en Radio Canel, en Radio Bandida, en la ciudad de Ambato. Se daban concursos, pues, en El Puyo, se dieron concursos de sacar nuevos talentos. Y fue Luchito Constante, no sé si usted le conozca, de Radio Mía, un gran amigo. Me dijo una vez, mira, Wilson, aquí hay una oportunidad, empieza limpiando. Empecé limpiando, haciendo controles. Después fui dando la hora. Y así comenzó mi carrera hace aproximadamente unos 20, 25 años en la radiodifusión. Y se me abrió muchas puertas. Radio Mía fue la primera radio que me dio el espacio. Después Radio Olímpica de la ciudad de Puyo. Y así fui recorriendo las provincias, el país. Llegué hasta a trabajar en Radio Bandida, en Radio Canela y en Radio América de la ciudad de Quito. En programas jocosos, musicales. En el transcurso de eso fui buscando buscar nuevas alternativas. Me entré al ámbito noticioso. Trabajé como corresponsal de algunos medios nacionales, Teleamazonas, Ecuavisa. Me fui abriendo campo en el ámbito comunicacional. El hecho de estar en el mundo de la radiodifusión te abre puertas. Y en aquellos entonces yo recuerdo que era, digámosle en el buen sentido, una guerra. El que tenía su camarita y sacaba la primera nota, la vendía a los medios nacionales.
0: Y era ahí sí pagaban bien.
1: Era bien pagado. Una nota 60, 100, dependiendo.
0: Ahora 20, 30.
1: No, ahora te pagan $10, $5. Y eso también dice, no, primero hay que ver si es que pasa. Pero bueno, parte de eso ha sido mi crecimiento comunicacional y mi experiencia desde la parte comunicacional a la parte social. He ido conociendo. Esto me ha permitido conocer mi país, conocer mi región, conocer la fortaleza, conocer las debilidades que hemos tenido. De ahí encontré esa vocación por el servicio social. La parte política también me ha venido gustando. En el 2011 doy un salto a la parte política, no como candidato, sino como parte de un equipo de asesores de un candidato, en su momento Luchito Morales Solís, de la ciudad de Ambato. Trabajamos con él, después con Luis Fernando Torres, y fuimos cogiendo experiencia. Nos invitaron a formar parte de su equipo, y eso de comunicacional nos dio la oportunidad de experimentar otros campos, conocer un plus y saber que la comunicación va de la política y la política es parte de la acción social también buena, ¿no? Porque cuando la comunicación es bien orientada, bien llevada, puede ser muy buena, pero también destructiva, ¿no? Entonces, hemos aprendido, hemos ido aprendiendo en el transcurso de estos años. Estuve en algunas provincias, tuve la oportunidad de trabajar con algunos actores políticos en la provincia de Sucumbíos, y ahí fue cuando incursioné en el sector público. He trabajado en los gobiernos autónomos, después en el gobierno provincial, y tuve mi salto a trabajar como parte del grupo asesor en la Asamblea Nacional, y fui parte del equipo que construyó, digámoslo así, porque éramos de la Comisión de Biodiversidad. Construimos juntos la ley amazónica, que se ha ido reformando, se ha ido dando ciertos cambios, se ha ido ajustando a las realidades y a las necesidades actuales, porque nada está escrito en piedra, y usted sabe que todo tiene que ir. Entonces, todos estos años, estos últimos años, he estado inmerso en el sector público. Mi último cargo se me da en el 2024. Yo hasta el 2020 estuve en la Asamblea Nacional, de ahí tuve un receso, un tiempo, situaciones personales que a enfrentar, afrontar, solucionar. Vino pandemia, después de pandemia dije,
0: reinventarnos,
1: nosotros regresamos. Vivía en Quito, digo, y ahora la ciudad en pandemia, encerrado, no, pues tengo una finca, tengo una familia, tengo todo, mis padres, mis hermanos estaban acá. Mi esposa vivía acá, yo era, como quien dice, visitante, iba, venía, pasaba un tiempito por acá, regresaba. Dije, no, vamos a regresar, vamos a fortalecer lo poco que tenemos o lo mucho que podemos llegar a tener y aprovechar las riquezas propias de nuestra zona.
0: Y esto incluso un riesgo, ¿verdad?
1: Es un riesgo.
0: Porque muchas de las veces ya tienes tu vida, tu carrera construida en otro lugar, y arriesgarte, retornar quizá a un lugar más pequeño, con menos oportunidades, especialmente en el ámbito comunicativo, contempló un gran riesgo.
1: Un gran riesgo, pero asumimos, y te cuento que fue una linda experiencia. Yo recuerdo, y lo pongo así, tenía una camionetita por ahí, cogí, lo vendí, Y dije, esta platita, con esto vamos a emprender y vamos a salir adelante. Vine a mi cantón, regresé a mi cantón. Me fui con mi carpeta en mano al municipio, no me abrieron las puertas. Me fui a mi junta parroquial, no me abrieron las puertas. Por más que tenga la experiencia, la coyuntura, muchas veces no sirve. Hay que decirlo, no sirve. Presenté proyectos, hice uno que otro por allí, no me daban oportunidades. Pues dije, bueno, yo voy a emprender. Me senté con mi esposa, planificamos, hicimos otro crédito por acá y empezamos un emprendimiento. Empezamos un emprendimiento y a la par, dos prácticamente, un emprendimiento comunicacional que se denomina, y debo agradecer primero también a Radio Estelar, que fue una de mis casas, me dio la oportunidad de hacer aquí el noticiero, nos hacíamos en la mañana, estuvimos madrugando nuestro, creamos un portal digital de noticias, Flash News, un portal que está enfocada a llevar las noticias al instante, generar noticias en el lugar de los hechos, ser la voz del que no tiene voz y trasladar las necesidades desde el lugar hacia el pueblo, hacia las autoridades. Dio mucho impacto, generó mucha expectativa. Llegamos a, se abrió en ese momento también Radio Estelar. Fuimos los pioneros aquí, por no decirlo, y agradecer a Kevin y a toda su familia que nos abrió la puerta. Fuimos los pioneros en aperturar junto a ti también aquellos entonces equipo comunicacional bellísimo y fuimos abriéndonos. Y a la par de todo eso, la comunicación a veces no es tan bien remunerada. Claro, seamos sinceros, ya no tenemos...
0: Esto es pasión y amor realmente al gusto de hacer comunicación.
1: Exacto. No sé si tú recuerdas, Chipis, perdón, claro, con cariño, Jessica, tú hace unos 10 años atrás... A ti te pagaban, por decir, unos 100, $200, pero aparte de eso tenías una publicidad o un cupo que tú vendías en $300, $400, suave. Y llevabas un sueldo por trabajar 2-3 horas de $400, de $800. Aparte de eso, la pauta, los sponsors y todo, era bien pagado, bien pagado. Yo trabajaba en 2-3 medios, ya no trabajaba más y los fines de semana vivía en hotel. Una buena vida, pero estos tiempos han cambiado.
0: A la presencia digital, ¿no?
1: El avance tecnológico y también, digamos, el creciente nacimiento de nuevas generaciones que hacen...
0: Comunicación,
1: llamémoslo de esta manera, porque, bueno, me gustaría segmentar. Una cosa es la comunicación, otra cosa es el ser influencer. Ajá. O estar generando contenido, porque se podría decir, sí son comunicadores... pero diferentes temas comunicacionales, informativos, noticias, paranduleros, separando todo eso. Decidí yo también, bueno, gracias a mi pueblo de Sucúa que me ha apoyado, me apoyaron, tenía auspiciantes de Estados Unidos, creo que fue una de mis primeras páginas que moneticé aquí en el cantón, recibía mi remuneración, no era malo. Pero cuando tú tienes familia también necesitas.
0: Claro que sí.
1: Y yo tengo...
0: Ahí ya queda un poquito de lado la pasión, ¿no? El gusto total. Y
1: cuando llegan las deudas, fin de mes. Yo soy padre, tengo 3 hijos.
0: Toca salir de la zona de confort, ¿no?
1: Tengo un hijo que estudia en la Universidad de Cuenca. Él está en Cuenca, ahí mismo, en la Católica, estudiando. Tengo otro hijo que está estudiando también y tengo un bebé que como digo, es mi mascotita personal, mi vida, lo adoro, es mi bebé. Y bueno, los gastos vienen. Entonces, a la par, conversando, y digo, impulsemos el proyecto del turismo. Pensemos en nuestra parroquia. ¿Por qué? Alguien me decía, Wilson, ¿por qué vienes a invertir aquí? Aquí no hay turismo. Aquí vas a perder la plata.
0: Y por aquí yo mismo creo que nos mantenemos medio desconocidos por ese tipo de pensamientos a veces que nos quieren detener.
1: Perdonen,
0: ¿no?
1: Que diga, son pensamientos a veces retrógradas que nos limitan. Y en verdad en algún momento dije, chuta, será, no inviertas, que esto, ¿cuánto vamos a hacer? Imagínate una montaña a drenar. No, a veces cuando no tienes el apoyo de las autoridades también de turno, es difícil porque siempre necesitamos, al menos para que nos echen un lastre,
0: una apertura
1: de vía, nos den un trazado vial. Comencé con un proyecto que es turístico, creando un complejo deportivo. Entonces empezamos con ese proyecto en la parroquia Asunción, en la vía Santa Teresita, donde está la iglesia unos metros más. Tenemos unas cabañas que con los años se han ido deteriorando. Este proyecto empezó hace 4 años y debo decirlo que era una montaña virgen, no tenía un pantanal, pero con toda la insistencia y el apoyo, que no solo mío, porque atrás de mí hay familias, amigos y un grupo social que quiere también emprender. Hemos podido sentarnos con las autoridades un momento, hemos planificado, hemos urbanizado, y hoy me siento orgulloso de decir que con el apoyo de las instituciones, desde el municipio, desde el gobierno central, con los programas que estuvieron ahí, y bueno, también tuve el gusto de servir y el honor de servir a mi parroquia como teniente político desde el 2024 hasta aproximadamente unos mesitos atrás. Eso me permitió impulsar un poco más los proyectos que vienen del Ejecutivo y que a veces no conocemos y no socializamos en territorio.
0: Y todos estos proyectos influyen, ¿no? Es una red para generar el tema de un buen vivir y a su vez el turismo, ¿no? Que tanto atrae políticas, ya sea encaminadas a la niñez, a la juventud, va formándonos dentro de nuestros espacios e influyen, por supuesto, para que estos proyectos en firme puedan hacerse realidad. Querido Wilson, yo hago aquí una pequeña pausa para leer los mensajes porque luego se nos van quedando y no puedo leerlos todos. Yo quiero agradecer a Carla Sakim, que está pues muy atenta, a Ingrid Cami, también a Galo Puanchir, Rómulo, Felipe Puanchir, Galo, también muchísimas gracias. Están muy atentos a nuestra emisión. Muy buenos días, Asunción, sin duda alguna, una de las parroquias más turísticas que tiene Morona, Santiago. Ojo, tenemos un río totalmente lindo y limpio. Impulsar el cuidado de nuestros ríos. Saludos cordiales para Radio Estelar. Es tan angosa, referencia.
1: Y a eso vamos a llegar, mi querida Jessica. Avanzando con este tema, impulsamos un proyecto turístico. El primer complejo privado en la parroquia Asunción. Un complejo que quizás no tenga las comodidades o los lujos que muchos necesitan, pero siguiendo lo autóctono, lo cultural, empezamos con nuestras canchitas de indoor, volei, hicimos unas cabañas típicas, empezamos a preparar la gastronomía típica de la zona, hacíamos pedidos, y también tenía una empresa, bueno, he sido un poquito emprendedor, tenía una empresa de deliveries, con ellos mismos cogíamos, a ver chicos, repartan, vendíamos por internet, y mi esposa también se dedica a la venta de internet, el comercio electrónico, me ayudaba. A mí, tengo un hermano que es chef, cocina delicioso, y saludo para mi hermano Giovanni también, y a toda la familia que nos está viendo. Él, a ver, ñaño, esto es la idea, mira, hay que hacer, a veces él viene de la cocina internacional, él decía, no, digo, ñaño, tranquilo, hay que hacer acá. Él fue uno de los primeros cocineros aquí en la choza de la tilapia cuando se abrió y decía, yo hice esto ya, pongamos acá.
0: Fusionando.
1: Oiga, funcionó. Venían turistas, venía el deporte, gente que viene al Tutanangos. Entonces, puedo decirlo que cuando uno se enfoca a trabajar en algo y lo pone cariño y amor, más que todo constancia y perseverancia, se puede. Se puede. Nosotros hemos logrado, todavía estamos avanzando con este proyecto porque no ha terminado. Falta el Cusqui, el recurso económico, que no está así nomás de cogerlo aquí trabajando. Ya gracias a Dios, hoy tenemos vías aperturadas, tenemos trazados legales, tenemos una urbanización legalmente constituida, sus socios todos tienen sus títulos de propiedad, ya es un lugar ahora asentado legalmente, próximamente algunos beneficiarios podrán acceder a proyectos gubernamentales como son las casitas del Midur, ya dependiendo también al gentil de pobreza, si es que califican, porque esto lo miran por
0: otro lado. ¿Y qué importante es este tipo de regulaciones, ¿no? Porque, como tú dices, permite que el ciudadano pueda planificar, pueda pensar en tener su casita, obtener esos beneficios desde el Estado o cooperativas, etcétera, permite aquella regular, por supuesto, estos diferentes puntos. Yo quiero por aquí saludar y agradecer. Hola, muy buenos días. No olvidemos que uno de los potenciales que tiene Asunción es el Tutanangos, y precisamente estamos en ese.
1: Vamos con el río Tutanangos. ¿Qué hemos hecho para poder conservar el río Tutanangos? Primero, hay que recordar que la parroquia Asunción tiene la cuenca hídrica más rica, tiene la cuenca hídrica del río Tutanangosa, por explotarlo en el buen sentido turístico. Nosotros hemos empezado desde la tenencia política con proyectos de forestación, forestando la cuenca hídrica. Hemos hecho mingas de limpieza y debo agradecer a las instituciones, Ministerio del Ambiente, al MTOP en su momento, cuando era MTOP, ahora MID, también al grupo de Jóvenes en Acción, que unimos una minga interinstitucional liderada de la gobernación, la tenencia, nosotros al frente, los jóvenes, e hicimos una limpia desde San Marcos hasta el centro de Asunción, limpiando y forestando con árboles frutales, porque principalmente la deforestación está acabando, y esto hace que la erosión del río vaya consumiendo un poco más las partes que son de viviendas, la tierra y todo. Entonces el árbol siempre usted sabe que ayuda. Ahora, ¿cómo conservar las cuencas hídricas? Socializando. Hemos hecho campañas para cuidar el medio ambiente, para poder socializar con el ciudadano también en las pescas. Yo sé que es algo tradicional, que es algo cultural, pero si planificamos organizadamente, y se me ocurre, no pescamos en todo el río, sino pescamos un bracito. Uh-huh. Vamos a pescar este bracito y se va a conservar. Y eso va a seguir generando que los alevines, los pececitos, no se extingan, porque uh-huh. vamos a llegar a un punto donde se va a extinguir todo. Claro, y después, ¿qué pescamos? Uh-huh. El Tutanangosa de hace 20 años ya no es el de la actualidad, pero se ha dado fortalecimiento. Y debo agradecer también a las autoridades locales, a los gobiernos autónomos que han invertido en recursos, han invertido también en proyectos para poder mejorar con forestación. Falta, por supuesto, no está de más. Pero dentro de la cuenca hídrica de río Tutanangosa hay emprendedores, hay lugares turísticos, hay playas. Usted baje un domingo solazo desde la bajada del cementerio hasta, si se va ahora, Suba, la comunidad Suba, donde hay un puente gigante. Usted pasa con un camión y llega a una laguna azul cristalina hermosa. Vayan, queridos amigos, ustedes van a tener diferentes lugares, diferentes estancias donde puedan hacer camping, puedan pescar, puedan, qué sé yo, hacer algún asadito, bañarse, disfrutar de esto, grabar sus videos. Hay demasiado. Yo he recorrido y en algunos de los casos, ustedes pueden ver en mis redes sociales, hemos subido promocionando. No somos influencers de redes sociales, pero lo poco que hemos hecho lo subimos con cariño. Entonces, tenemos la cuenca hídrica de río Tutanangosa que nos falta todavía por explotar, mejorarlo. Yo creo que si algún momento las autoridades hacen proyectos compactos. En el 2022, si mal no recuerdo, se estaba dando una ordenanza aquí en el municipio, y como ciudadano participé yo. En aquel entonces estaba el señor Palito Delgado de alcalde, y socializaban para poner un corredor turístico en Huambinimi, no sé si tienen conocimiento. Yo les decía, porque estaban separando el recurso para lo que es el estudio, que si la mente no me engaña, no quiero faltar, de $100,000 en adelante, creo que $150,000 o menos, más menos, costaba este estudio. Le decía al alcalde, tomé, pedí la palabra, y antes que los concejales voten para aprobar este presupuesto, le decía, ¿por qué ustedes no toman en cuenta la cuenca hídrica de río Tutanangosa? Miren que tenemos esto. Con esos $150,000 o $100,000, ¿cuánto podemos hacer? Hoy por hoy yo puedo decir, tuve la razón, mi pensar quizás no era individual o no era por decir que no, allá no se merecen. Pero dígame usted si tenemos algún proyecto, no sé cómo es ese proyecto, pero sé que se hicieron los estudios, a dónde quedaron, cómo avanza ese proyecto, dónde fue ese dinero. Hay que como ciudadanos también fiscalizar y preguntarnos.
0: Por supuesto.
1: Entonces, ahí vienen las preguntas, que ¿por qué no invirtieron en un potencial que ya tenemos a 5 minutos, que tenemos cultura? El 90% de Asunción es Shuar, y dentro del pueblo Shuar tenemos una amplia gama de productos artesanales. Uh-huh. Tenemos música. Si ustedes van a ver los músicos que tenemos allá, debo enumerar: Nujan, uno de los grupos más, ¿no? Amarak, desde Sua, el grupo Amarak, sonadísimos cantantes. Tenemos a Huracán Amazónico, tenemos danza.
0: Además de los solistas,
1: está ahí el Alex Shiki, están un pocotón de compañeros que cantan, Khan, están toditos. Y me pongo a enumerarlo, y disculpen si no les agradezco, no les nombro, pero son tantos artistas que están siendo minimizados, que no tienen esas oportunidades, que no han tenido la oportunidad, y eso genera turismo, eso atrae al turismo, la cultura, la tradición, la danza. Usted puede ver a nuestros jóvenes de Asunción en los reinados más importantes de la provincia. Y cuando voy a un reinado de la provincia, digo, ellos son de Asunción, ellos son mis muchachos de Asunción, es un orgullo para mí, pero no son valorados quizás ni en el cantón ni en la parroquia. Y digo porque hace falta políticas públicas que lleven de la mano el progreso de ellos y que les den un empujón, les ayude. Nosotros hemos venido pensando con un grupo de amigos en ser parte de la solución, impulsar estos proyectos y generar ideas. Tenemos algo ambicioso que he dicho y lo he conversado desde la época del Lobo. Le hicimos una propuesta, hicimos un proyecto, dos proyectos principales. Primero, en la parroquia Asunción, crear un proyecto de vivienda de interés social. Uh-huh. Pero nos encontramos con el primer portazo ahí: ordenamiento territorial. Exacto. Asunción no tenía escrituras, uh-huh. Todos eran posesionarios. Tras una posesión, nunca legalizaron las tierras. Uh-huh. Parado. ¿Qué hicimos para solucionar? Como autoridades, no, recordemos que un teniente político no tiene recursos propios. Exacto. Pero tiene la coyuntura, puede generar, sí. Puede articular, puede gestionar. Se articuló. Durante estos últimos 2 años se han dado más de 100 títulos de propiedad. Uh-huh. E incluso llegó el presidente de la República en Macas, en la capital, en Morona, a hacer la entrega, y hoy están listos para entregarse 40 títulos de propiedad legalmente ya a sus dueños en el centro de la parroquia Asunción, y 19 títulos de propiedad en la parte oeste, donde yo decía que tenemos el emprendimiento, en el sector San Miguel. Este importante número de títulos de beneficiarios hace de que el ministro de infraestructura, el que está a cargo, venga, porque el cantón Sucúa es el mayor beneficiario, y dentro del cantón Sucúa la parroquia Asunción. ¿Y esto qué va a dar? Esto les va a dar garantías al pueblo, a los ciudadanos. ¿Para qué? Para poder ir a una casa financiera, a un banco, decir, mire, soy dueño. Eso, quiero impulsar un proyecto turístico, quiero crear cabañas, quiero poner mi local de artesanías un poco más grande, porque no hay garantías. Uh-huh. Un ciudadano de mi parroquia se va a un banco, primerito lo que le dicen, tráigame garante.
0: Exacto.
1: O le dicen, mire, ¿qué tiene a su nombre?
0: No tiene. No,
1: entonces, ¿cómo impulsar? Esa es una cadena, uh-huh. Esa es una cadena. Es todo esto, estas políticas públicas y estos beneficios ayudan al emprendedor. Por eso es que nosotros hemos visto la potencia que tiene. Recordemos que el turismo mueve la economía. Destacar Quintiapanqui, qué bonito.
0: Quintiapanqui, por ejemplo, además de apostar al tema natural, ellos tienen el tema dancístico, el tema incluso medicinal, lo han sabido combinar muy bien. Y tienen incluso esos personajes que son influencers, y qué chévere, porque nos dan a conocer aún más estas bondades que tiene la parroquia. Pero, digo, se arriesgan a creer en su propia gente y a generar estos espacios como la medicina Shuar, que está siendo muy apetecida en otros lares, gracias también a las redes sociales y a la exposición que realizan los mismos emprendedores turísticos.
1: Efectivamente, hay que destacar que Quintiapanqui primero son organizados, sí. Eso es muy bueno, ya son jurídicamente legales, están asociados, y no solo eso les permite a ellos poder destacar, sino también percibir recursos, participar por recursos no renovables, participar de proyectos gubernamentales y de ONGs, organismos no gubernamentales, que entregan, el Mipro entrega, hay muchas instituciones que pueden. Entonces, ahora, ellos tienen que organizarse un poquito más, pero también destacar, como dijo Jessica usted, tenemos la medicina ancestral, alternativa. Ellos producen. Lo que ellos necesitan es un empujo más, un empujoncito, de nosotros, los ciudadanos también, para adquirir sus productos, y de las autoridades, ¿para qué? Para poder impulsar, qué sé yo, hoy tenemos la sangre de drago, pero la sangre de drago todo el mundo la consume, pero ¿tiene un registro sanitario? Para que esté en una percha, para que esté en una botica, para que esté en una
0: farmacia. Para que sea competencia nacional,
1: para que sea competencia. Entonces, ahí vienen las políticas públicas. Por ejemplo, tenemos el emprendimiento de, aquí está, Tuntian Nunke. Ellos producen café.
0: Wow.
1: Riquísimo. Tuve una reunión con ellos, me invitaron.
0: Yo no he conocido, qué chévere. Por aquí ya tenemos productores.
1: Y es de Asunción. El café se está produciendo en Asunción, y como usted y yo quizás no sabemos, así no saben las otras personas. Ellos producen licor de café, producen café, están trabajando con turistas, están trabajando en turismo comunitario. Uh-huh. ¿Qué es lo que a ellos les hace falta? Ciertas cositas que los muestren.
0: Cadenas
1: más
0: de distribución.
1: Cadenas, buscar comercializar. Uh-huh. Y también, por supuesto, lo que es importante, infraestructura básica. Y aquí tenemos que hacer un llamado de atención al gobierno provincial, en el buen sentido. Señor prefectos, autoridades, echen una vista a estos emprendedores que necesitan. Yo voy a poner un claro ejemplo. Yo viví muchos años en el Puyo. En ese tiempo era Jaime Guevara y hasta el día de hoy sigo escuchando a Jaime Guevara. Está, y si se regresa él a prefecto, tenga la seguridad que tiene una gran posibilidad de ganar, porque este caballero, le voy a poner un claro ejemplo, donde había un turismo, donde había un emprendedor, donde había una laguna, habría vías. Hoy vaya usted a Pastaza, vaya, va a encontrar asfaltos en todos lados, va a encontrar vías de acceso, los lugares turísticos se han potenciado y es una de las fuentes más importantes de economía de Pastaza, el turismo. Entonces, ¿por qué no nosotros seguir? Entonces, a las autoridades nuestras también, a nuestro prefecto, sí sería importante que eche una mirada al sector rural. Mire que en Asunción, yo lo digo, yo vivo en Asunción, tengo mi inversión, tengo mi casa, tengo mis fincas, tengo mi familia, tengo lo que necesito para poder decir, yo soy de esta parroquia. Pero no hemos visto también algunas autoridades involucradas. Agradecer al municipio que nos ha echado la mano, con lo poco, lo mucho que tiene, pero no se alcanza. Aquí necesitamos hacer una minga entre instituciones, para que estas instituciones, por ejemplo, este emprendimiento Tuntianuki, no tienen una vía. ¿Cómo suben? ¿Cómo suben o cómo sacan el producto? Ayer me decían, mira Wilson, tenemos tantos quintales de café ahí, no podemos sacar, se nos maltrata, no tenemos los caballos para poder movilizar o sacar esto. Entonces, cosas como estas nos están faltando. Y a veces ahí vamos truncando el emprendimiento y desmotivando a la gente. Claro, sí. Y vamos olvidando. Había un eslogan que decía, Asunción, cuna de saberes ancestrales. Yo conversaba con nuestros mayores, el lenguaje materno Shuarchicham, y veo en las redes sociales a nivel de la provincia, se está perdiendo. Sí, se está perdiendo. ¿Pero por quién? A veces porque nosotros mismos, pero recordemos que esta lengua materna parte del hogar también, de nuestros padres, claro, que nos inculquen, nos impulsen. Pero ¿qué pasa cuando no existen proyectos que mantengan esta línea? Por ejemplo, no sé si usted ha ido a las fiestas de la Chonta.
0: Por supuesto.
1: Qué bonito fuera en Asunción, con el 90% del pueblo Shuar, con la cultura, la tradición y los saberes ancestrales, haciendo estas ferias allá, teniendo el primer centro gastronómico intercultural de la parroquia. Una sana envidia, Sevilla, Don Bosco. ¿Cuántos no nos hemos ido a comer allá? Creo que de aquí. Y aquí a 5 minutos no tenemos. ¿Qué está faltando? Potenciar, apoyar, esto nos falta. En este mes del turismo hagamos un mea culpa, señores, nosotros mismos como emprendedores, porque también a veces tenemos las cuencas hídricas, tenemos la playa, tenemos todo, pero decimos, no me voy a trabajar en otro lado, no trabajamos.
0: O a veces también nos falta, o nos hemos quedado en el individualismo, ¿no? Bueno, yo hago por aquí mi gestión solo para mí, ¿qué importa quizás si cale o no? Y muchas de las veces el individualismo nos lleva a no progresar en el ámbito, en este caso como parroquia. Hay muchos proyectos importantes que pueden ser aprovechados. Y aquí un ejemplo, ¿no? Precisamente en Pastaza aprovechan, por ejemplo, aquí tenemos ya La Favorita, la cadena nacional, ¿no? Presente creo que a través de La Ki, de Tía, etc. Y he visto la coordinación que existe incluso de la Fitch para poder intercambiar o dotar estos productos amazónicos a estas cadenas nacionales para que sean exhibidos, por supuesto, en las fechas, pero después de un gran proceso de registro de marca y mucho más, qué importante sería, ¿no?, de que nuestra gente vaya conociendo de estas grandes alternativas y pueda de alguna forma crecer y motivarse aún más para seguir haciendo turismo comunitario, turismo de medicina ancestral y pues mucho más. Una de las cadenas por aquí nos dicen aprovechar La Favorita, que ya está presente en nuestra localidad, y qué importante nuestros productos en estas perchas. Muchas gracias.
1: Excelente. Excelente recomendación, y por qué no, hay que anotarlo y hay que tenerlo en mente. Autoridades, como nosotros, yo he sido un fiel defensor de las causas justas, creo, y me encanta la política. Creo que la política es el servicio que tenemos que dar.
0: Muchas de las veces dicen, bueno, ¿para qué involucrar o mezclar política en deporte, política en turismo, política en cultura? Y es que realmente va de la mano.
1: Va de la mano.
0: Va de la mano, realmente.
1: Yo le pregunto a usted, ¿no? Jessica, usted en su hogar tiene su esposo, sus hijos y todo. ¿Quién es la cabeza de hogar? A veces la madre o el padre, sí, uno. Pero
0: debe haber, pues.
1: Pero hay una cabeza, hay alguien que lidera, hay alguien que... O entre los dos se sientan, y bonito, ¿qué estamos haciendo? Política interna.
0: Claro que sí.
1: Mire, la política va de la mano, que hemos perdido la confianza, y lo digo muchas veces en el político, sí. Porque nos han engañado, porque nos han ofrecido, pero al final de cuentas nos han defraudado. Y yo le digo, personalmente... he visto eso, pero uno también hay que sentarse, analizar y decir, ¿qué hago quejándome, criticando? ¿Por qué no soy parte de la solución? He allí asumir retos, asumir estos importantes retos que nos da la vida y decir, bueno, vamos a ver, si no llego o no puedo, pues lo intenté. Porque es peor decir, no lo intenté, me quedé. La política va de la mano del turismo. Si yo no tengo, como hay un dicho, aunque no debería serlo, dice el que no tiene padrino se bautiza. Pero si yo tengo si yo llevo un proyecto con una autoridad que instruye o pone unas políticas públicas territoriales buenas a favor del deporte, a favor del turismo, a favor del ordenamiento territorial, ¿qué va a pasar? Vamos a mejorar la calidad y condición de vida. Mire, Asunción, la particularidad. En estos últimos años hemos dado, y digo hemos dado porque cuando un pueblo se une, se organiza, es parte del cambio. Hemos podido nosotros conjuntamente dar ordenamiento territorial. Ahora hay inversión, ahora el mestizo, el colono está llegando a la parroquia.
0: Y es una acción que muchas de las veces no se ve, ¿no? Porque estamos muy acostumbrados a que si hay acciones sean como que del cemento, etcétera, pero estas políticas públicas de otorgar y preocuparse por el ordenamiento territorial, ¿cómo influyen de manera tan positiva si se lo hace muy bien?
1: Correcto. Mira, Jessica, hay un proyecto muy privado, por supuesto, de unos señores privados, se han acercado y han conversado y me dicen, mira, Wilson, hay este proyecto, queremos poner el primer teleférico. Teleférico ahí en el Mirador, en el sector Mirador. Hay un consorcio de inversores que han comprado unos terrenos, han lotizado y dicen, nosotros queremos poner un teleférico. ¿Cómo no apoyar este tipo de iniciativas que va a traer y dinamizar la economía, va a emplear a nuestros jóvenes, a nuestras amas de casa? Y eso va de la mano, porque el que viene para acá va a decir, hoy me quiero ir a Río, quiero irme a comer un ayampaco, un caldito de gallina, quiero jugar boli, quiero visitar la cascada. Entonces, es una cadena. Hoy por hoy también tengo inversores, tengo en la parroquia, porque hay gente que vienen de los Estados Unidos y han dicho, llego... han comprado terrenos, quiero poner aquí un hotel para, no recuerdo el tema, no hablo muy bien, no hablo el inglés prácticamente, ¿cómo se llama?
0: Airbnb.
1: Ah, exacto, disculparán mi lenguaje, pero quiero poner, ¿para qué? Para traer al gringo, al estadounidense, ellos vienen, quieren descansar, quieren reposar, quieren conocer la cultura, quieren la tranquilidad de la Amazonía, quieren tener un lugar con la flora y fauna propia de la zona. Entonces, estas personas están invirtiendo, están llegando. Miren la comunidad, yo también me voy enterando, ¿no? Recién tenemos personas, finqueros que han comprado, vienen de Cuenca, de la costa, vienen de otro, se dedican al campo, están produciendo, porque vienen quizás a pasar relajados, pero ellos están generando, están dinamizando, están produciendo. Entonces, de aquí a unos 10 años, Asunción va a tener otra vista, va a tener otro medio de ingreso. La fibra, lo que es la fibra para la escoba, se está acabando. Nosotros hemos dicho, sigamos, hay que hacer campañas de forestación de estos, de siembra de esta fibra. Si recordamos cómo era antes Asunción, usted iba, veía unas...
0: Por todo lado.
1: Ahora ya no hay la tagua. Tenemos materia prima. Nosotros, Asunción, simplemente hace falta llegar con propuestas claras. ¿Qué necesita Asunción? Necesita ordenamiento territorial, necesita estudio de suelos para saber qué producto se da en cada una de las comunidades y poder potenciar eso. No podemos darle, disculpe Jessica, no podemos darle gallinas al que no tiene un gallinero, no podemos darle cuyes al que no tiene una cuyera. Tenemos que darle a quien sí tiene peces al que tiene peceras. Tenemos que potenciar esto, pero Asunción también hay que serle sincero, porque a veces nosotros como ciudadanos queremos que nos den todo, pero no sabemos que todo no funciona. por decir, yo tengo una pecera, quiero que me den los pollos, quiero no. Hay que organizar. ¿Cuál es el éxito? Uh-huh. ¿Cuál es el éxito de un pueblo para que pueda producir y no caiga en la sobreproducción y después abaraten precios y digan, no tengo a quién vender? Segmentar. Uh-huh. Ciclo corto. Usted no sé si recuerda, Jessica, Asunción hace unos 20 años era tierra arrocera. Se vendía arroz. Uh-huh. Mis abuelos producían arroz. Vamos a ver si venden arroz ahora.
0: Ahora ya no, no se vende. No he escuchado, ¿verdad?
1: Entonces, ¿qué ha faltado hoy? Un proyecto que sea sostenible y sustentable. Uh-huh. Pero también para eso necesitamos que vaya una autoridad con una política pública que le dé seguimiento y el acompañamiento técnico. Uh-huh. Eso necesitamos. Eso es lo que necesita el pueblo. El pueblo no está pidiendo que les regale. El pueblo está pidiendo trabajo, que les generemos, que les generen. Entonces, es importante hacer un llamado a todas las autoridades. Hoy estamos en una lid política. A los candidatos, que aterricen con propuestas claras.
0: Conociendo su realidad.
1: Exacto.
0: ¿No? Y quizá dejando de lado, Wilson, este tema de jugar con la necesidad de la gente, con las emociones. Ojo, ahora ya el ciudadano no come nomás cuento, ¿no? Porque a veces el papel lo aguanta todo, sí, que vamos a ofrecerles esto, esto, esto, y el ciudadano ya a la hora, pues, de ir a pedir, pues, se encuentra con la cruda realidad que quizá no hay recursos, quizá esa no era la ruta, el camino y más. Qué importante conocer la realidad de nuestro territorio para poder, según eso, también trabajar en propuestas y en políticas públicas.
1: Efectivamente. Jessica, el que no conoce su territorio, que no se meta. Uh-huh. Discúlpeme. En el 2023 alguien me invitó a formar parte de un grupo político. Sí, por supuesto, como candidato. Pero fui muy sincero, dije, yo soy de la parroquia, pero me hace falta un poco más recorrer. Hay que conocer. El conocer el territorio, tú no lo puedes conocer en una semana. Tú debes conocer, convivir, vivir en territorio. Y solo así vas a saber cuál es la problemática en cada uno. 13 comunidades más barrios tienen diferentes realidades. Uh-huh. Todos los problemas no son iguales. Que hay una singularidad, y, digamos, en algo, sí. Pero ahí viene el conocer nuestro territorio. Mire, ordenamiento territorial, debo decirlo. El mayor problema en nuestra parroquia son temas de linderos. Falta ordenamiento territorial, se lo está haciendo, pero falta todavía. No sé si usted sabía, en Asunción se entregaron 2 casas del Midubi, en su tiempo Midubi. Ahora, se entregaron, valoradas cada una en $25,000. Proyectos que estuvieron debajo del escritorio por muchos años, y ahora proyectos que pueden venir a dosificar más, porque son procesos. Alguien decía, ¿por qué no me dan a mí la casa del Midubi? Yo también soy pobre, yo también. A ver, primero hay que... ¿Cuál es el requisito? Tener un terreno con escritura. Si usted no tiene un terreno con escritura, no puede acceder. Hoy se les ha dado las escrituras, mañana serán beneficiarios. Uh-huh. El tema de vialidad, si podemos abordar este tema, claro que no es competencia. Hay que decir también, y hay que aterrizar las propuestas con base en conocimiento del COTAD, en base a los conocimientos,
0: competencias
1: y atribuciones, uh-huh, que tenemos. Un presidente del GAT parroquial no tiene ciertas atribuciones y ciertas competencias, pero las puede pedir, uh-huh, con recursos o sin recursos. Esto va a permitir dar resultado. Me ha pasado, y lo debo decir, con algunas autoridades, que cuando uno llega a pedir un apoyo, una ayuda, no es nuestra competencia. Uh-huh. Discúlpeme.
0: Solo, ¿sí?, en campaña es competencia todo.
1: Exacto, bien dicho, solo en campaña. Pero si no es competencia, ¿por qué usted llegó, levantó y dijo, voy a hacer esto, les voy a dar esto? Si no es competencia, la competencia, y yo debo felicitar y destacar hoy por hoy, la parroquia Asunción durante muchísimos años, por no decir casi sus 70 de caserío y 50 y picos de parroquialización, no tenía escuelita, pero las autoridades se unieron. Debo felicitar al señor alcalde Sebastián Rodríguez, al señor presidente del GAT parroquial Rommel Tan, que no son ideológicamente o no son de la misma manera política, pero se unieron por un pueblo. Y hay que destacar eso. Y nosotros, cuando estábamos como tenencia, siempre estuvimos impulsando esa unión. ¿Para qué? Para que hagan convenios. Y mediante estos convenios puedan construir aulas. Uh-huh. Hoy se está construyendo, y próximamente, ¿quiénes van a ser los beneficiarios? Las escuelitas, los estudiantes. El beneficio es para la parroquia. Mis felicitaciones a estas autoridades que se ponen la camiseta del pueblo. Recordemos, cuando una autoridad llega al poder, no es autoridad de una organización política.
0: Exacto.
1: Es una autoridad del pueblo y para el pueblo. Uh-huh. Y no hay partidos malos, Jessica. A veces queremos juzgar a una persona porque, oh no, disculpa, tú eres de X, no, tú eres de allá, tú eres verde, tú eres rojo, no eres morado, no me llevo contigo. Discúlpenme. Ahora, y yo he visto de acuerdo al nuevo estudio territorial y también las encuestas que nos arrojan, dice que el electorado va a elegir no por partido, va a elegir por persona. Entonces, es muy importante que las personas y los candidatos no se confíen porque yo soy de tal organización y ya me posesiono.
0: O incluso el tema de la polarización, de tenernos enfrentándonos u odiándonos por pertenecer a diferentes ideologías, cuando realmente el tema electoral debería ser una fiesta democrática en donde prima y se enfrentan sí las propuestas, pero de manera propositiva, sin generar ese daño en el ámbito personal, ¿no?
1: Ahí vamos, Jessica. Usted como comunicadora se habrá dado cuenta el linchamiento mediático que existe hacia la política de algunos sectores partidistas radicales, que yo no creo que debería haber esto. Esto de derecha e izquierda, discúlpeme, no creo que funciona todavía aquí, en algunos sectores sí, pero segmentar a una persona. Yo he visto candidatos que han ido de izquierda, hoy están en la supuesta derecha, o viceversa. Entonces, no podemos hablar de un partido, de una derecha o una izquierda, pero sí debemos hablar de unas políticas públicas que sean de servicio, que sean para el pueblo.
0: Y esto no tiene nada que ver izquierdas ni derechas, es realidad.
1: Así es, mi querida Jessica, eso es parte de nuestro análisis político también, y bueno, dentro de territorio, porque conocemos el territorio. Recordemos algo muy importante: Asunción tiene unas lindas fincas, pero no está siendo potenciado el sector ganadero. Hay que potenciar el sector ganadero. No tengo nada con los amigos que arriendan los potreros, que tienen su ganadito, pero también es tiempo que el pueblo de Asunción, el socio de Asunción, tenga sus propios ganaditos, produzca. Y por qué no, de aquí a mañana, pensar también en tener un centro de acopio. Mire que Asunción necesita un mercado, Jessica.
0: Sí.
1: Asunción necesita un mercado.
0: Y qué importante sería, ¿no? El mercado, y allá pues acudirían sin duda alguna incluso quienes desean adquirir estos productos que van a nuestra mesa directamente. Existen, por ejemplo, en Sevilla, en otra de las parroquias grandes de Morona, Santiago, Bomboiza. A Bomboiza llegan los intermediarios o las mismas autoridades, incluso ayudan por ahí a gestionar, a que salga este producto, a las grandes perchas a nivel nacional. Pero es importante ese centro de acopio, una idea súper importante para esta parroquia. Yo creo que ya va siendo un mercado, ya es hora de que Asunción
1: tenga
0: en marcha.
1: Jessica, aquí voy a leer un comentario, si me lo permite. Claro, la señora Rosa Juela dice: mi Jessica, ya no es tan fácil creer el cuento. Ahora hay que ver para creer, dijo el ciego. Correcto. Rosa, he pensado yo en algún momento y han pensado muchas personas. Esto es lo que a nosotros nos motiva y es la situación que el ciudadano también tiene que dar la oportunidad. Ha habido personas con muy buen criterio, con criterio formado, con escuela política, con todo lo necesario, pero no le han dado la oportunidad, no le hemos dado la oportunidad porque pensamos o los tachamos a todos por igual, y no debería ser. Quizás el mercado sea muy prematuro para decir un gran mercado, pero sí un centro de acopio donde los definamos un día a la semana, que salgan los productos propios de la zona, dando las condiciones adecuadas para que el productor saque su producto a un precio justo.
0: Exacto.
1: Mire lo que pasa. Yo le digo, mi madre cría chanchos, cría pollos, siembra productos, saca el platanito, y muchas mamitas de allá de Asunción sacan el platanito. ¿Cuánto les cuesta sacar un plátano que cuesta $10 hasta el mercado de Sucúa? En el mercado, ese plátano de $10 le terminan pagando $5. Sí. Y a veces, cuando no venden, tiene que regresar con lo mismo y pararse en Asunción para que le den lo que haya, con tal de no perder. Entonces, estas situaciones que se van viendo son las ameritorias que nosotros ahora tenemos que decir, no, acá necesitamos. Pero ser constante, la constancia y la perseverancia hace del éxito. Por eso, si yo hago una feria o hago la venta de los productos propios de la zona una vez al mes, no va a tener el mismo impacto. Pero si yo lo hago continuo, todas las semanas, se me ocurre el día tal, todas las semanas, la gente lo vamos educando, vamos promocionando. Salgo de la parroquia y vengo a los medios de comunicación, voy a los medios provinciales e invito. Mire, el día jueves en Asunción tenemos la feria de la papachina, tenemos el seco de gallina, tenemos productos propios de la zona. Vengan, este día por promoción vamos a dar un 5% de descuento, promoción, ayúdennos. Oigan, eso es, bueno, no sé si usted conoce en la sierra, en Cotopaxi, no me recuerdo cómo hay un Pujilí por ahí, hay una feria que hacen el trueque. Uh-huh. Ellos llevan sus productos y cambian, intercambian y se mantiene, es una tradición, pero ha sido costumbre, ¿por qué? Porque han estado constantes. Nosotros sí hemos hecho eventos y sí han hecho nuestras autoridades, pero no ha habido constancia. Uh-huh. Entonces, eso hace de que el ciudadano a veces quede a media. Uh-huh. Hay que apoyar esto. Y yo creo que a las personas como Rosa que piensan eso, eso es correcto, pero demos la oportunidad. Demos la oportunidad, no lo podemos hacer solo, una persona no lo puede hacer solo. Ahora también entendamos los presupuestos, por eso decía, hay que conocer mucho de administración o lo básico de administración para poder planificar. ¿Cómo planifica usted un presupuesto? No voy a planificar construir un parque, una cancha, un mercado con el presupuesto que me viene anualmente. Para eso existe la gestión, la autogestión. ¿Cómo lo está haciendo la FIS? Tomemos ejemplo.
0: Exacto.
1: Qué bonito, ¿no?
0: Y dándole y recuperando, pues, por ahí algunos bienes.
1: Hasta los vehículos.
0: Y es a través de la autogestión, rifas, etcétera, gestionando, tocando puertas también, pero se nota realmente cuando hay un liderazgo propositivo, que tiene una visión diferente.
1: Hay que felicitar, yo le felicito al presidente de la FIS por ese trabajo y a su equipo, y eso es lo que hay que hacer. Lo bueno de los GAD, ¿qué es? Que tienen autonomía. Son gobiernos autónomos descentralizados, nos dan autonomía, nos permite a nosotros buscar, generar, no quizás como hace muchos años atrás, pero con proyectos bien sostenibles. Mire, ejemplo claro, con buenos proyectos, la parroquia Asunción se llevó un proyecto sanitario de más de $700,000, el primero en la parroquia históricamente, que cualquier gobierno, que con todo respeto venga y lo diga, no es que yo sea partidista ciego, no, hay que felicitar lo bueno. El primer gobierno que dio $700,000 para saneamiento sanitario, que son la construcción de baterías sanitarias, un bañito que comunidades tantos años no han tenido. Mire, hoy por hoy usted vaya en la noche, vaya a ver Asunción desde el puente, está iluminado. Proyectos, inversiones desde el Ejecutivo y desde los gobiernos autónomos. La comunidad Uwe se benefició gracias al municipio con proyectos de electrificación. Tenemos a San José Sur, Nuevos Horizontes, Centro de Asunción, cambio, colocación de postes, colocación de iluminarias. Esto hay que destacarlos. Créditos del bono, que algunos dicen, no, esto dan para no pagarnos el bono. No, estos créditos se dan para que impulsen proyectos de emprendimiento a mamitas y ya no dependan solo de un mensual acá, sino vayan generando un poquito más. Casi $200,000, digo, casi, porque cada crédito supera de $500 a $1,300. Y en los últimos datos, nosotros, porque hemos manejado esos datos y hemos pedido a las comunidades y a los síndicos que nos pasen el listado, se han dado más de 200 personas. La próxima capacitación va a ser en la parroquia Asunción, algo que dejamos preparado, ¿para qué? Para que más mamitas se beneficien y que saquen a producir sus lugares turísticos, sus productos, también en las artesanías, porque no es fácil, no es fácil. Entonces, todo esto, mi querida Jessica, son cositas que a veces el pueblo de acá no lo ve, desconoce y nos dicen, no, es que no hacen nada.

0: Nuestros jóvenes, nuestros niños están cayendo en las manos de estos grupos organizados delincuentes, quizá porque también no hay políticas públicas que encaminen a, por ejemplo, al deporte, a fomentar el arte, la cultura en una parroquia tan rica en aquello.
1: Imagínense, algo que usted dice, la falta de oportunidades. A ver, ¿qué está pasando? La falta de políticas públicas. Y vamos a todo que es política. Política.
0: O puede que haya las políticas públicas, pero no se van asentando en territorio.
1: No quizá. Se van asentando porque también faltan los líderes y falta la preparación de líderes. No sé si usted se ha dado cuenta en los últimos tiempos, ya las personas no quieren ser candidatos.
0: No.
1: Hay que a veces rogarles. ¿Por qué? Porque no creen, pero falta formación política, formación de liderazgo, y eso es algo que debemos trabajar, y yo creo que los medios de comunicación también deben impulsar todo eso. ¿Qué está pasando? La delincuencia está migrando, hay que ser reales.
0: Exacto.
1: No hay que tapar el sol con un dedo, pero ya depende mucho de la organización. Como Asunción, nosotros hemos creado comités de seguridad comunitaria. Estos comités de seguridad comunitaria nos ha permitido un poquito mitigar, organizar a la parroquia, no en su totalidad, porque hay cosas donde no son competencias. Un comité de seguridad comunitaria no puede ir a detener, ir, golpear, maltratar, amarrar. No, ellos van, previenen, articulan con la tenencia, con la comisaría o con la Policía Nacional. Pero de alguna manera, al ver a una comunidad, a una parroquia organizada, la delincuencia, digámoslo de esta manera, se para un poco, se frena. Pero la delincuencia viene migrando, y ahí voy un poquito más allá. ¿Por qué migra la delincuencia? No es solo que viene, sino nuestro migrante propio de la zona sale a trabajar fuera, se va, se reúne con estas organizaciones o cae en las redes de estas organizaciones que están, de estos delincuentes, cabe el término porque no hay otra palabra, les convencen, mira, toma, ¿sabes qué? Toma estito, ven, trabaja conmigo, dame llevando esto, te voy a hacer ganar esto, te voy a dar una motito, a los más susceptibles.
0: Sí.
1: Y la gente nuestra, nuestros hijos que no han estado acostumbrados quizás a tener esa atención, a recibir ese dinero o a tener esas oportunidades tan fáciles, son más susceptibles, caen estas redes, y ellos son los que aquí al final de cuentas están saliendo en las redes sociales.
0: Exacto.
1: Están siendo detenidos, y las grandes cabezas, los que están arriba, bien sentados. Entonces entendamos una situación, ¿cómo vamos a mitigar, cómo vamos a evitar eso? Es generando empleo. La gente quiere trabajar.
0: Sí.
1: ¿Y cómo generamos empleo? Con políticas públicas territoriales, con alianzas estratégicas, trabajando de la mano con el alcalde, con el prefecto, con el presidente del GAD parroquial. Y algo muy importante, organizaciones, pero algo muy importante, organizando al pueblo. El mayor éxito es organizar al pueblo. Si ustedes, pueblo de la parroquia y de cualquiera de las otras comunidades, se organizan, forman asociaciones, van a percibir, no de hecho, sino de derecho, van a percibir recursos y van a poder participar. Recordemos, mira el MIPRO, proyectos que les dan, no, digamos, no reembolsables. ¿Cuántos han recibido las parroquias? Y a mí me han enviado, creo que usted también le han enviado, proyectos culturales.
0: Individualistas, ¿no? O sea, generamos apatía a esto de la asociatividad, y que también nos puede hacer. Recuerdo también en meses anteriores, del año anterior, la Secretaría, a través de la Secretaría de Pueblos, había esta oportunidad para que se concurse por fondos, ¿no? Y lamentablemente quedaban en nada, porque había esa apatía o ese desconocimiento de los líderes que pueden motivar este tipo de acciones dentro de la comunidad que sea beneficiada.
1: Usted lo ha dicho, no puedo volver a repetir, y le he dicho a algunos líderes, señores, dejemos el individualismo. No es que la plata viene a mi bolsillo, la plata tiene que ser en un proyecto. Le voy a poner un ejemplo X. Hace unos meses una amiga me llama y me dice, Wilson, necesito una asociación jurídica en Asunción. Hay un proyecto enfocado a la conservación del agua. Son $100,000, no reembolsables. El proyecto lo elaboro yo, de ahí mismo, si es que sale el proyecto aprobado, ustedes o la asociación cancela mis servicios. Socializa con tu pueblo, voy, converso. O quizás no hubo una comunicación efectiva, o quizás yo me equivoqué al no explicar de una manera correcta, pero no, nosotros queremos que nos den el dinero porque nosotros queremos hacer esto como queremos. No funciona, eso quiero decirle al pueblo, esto no funciona así, queridos socios. Hay un proyecto que se debe, y los recursos tienen que ser auditados y justificados, ¿sí? Porque no son fondos, sí, no reembolsables, pero tienen que ser justificados. Es una ONG aparte, no es del gobierno, pero tienen que ser justificados. Si dije voy a construir un sendero ecológico, el sendero tiene que estar en las características que está dentro del proyecto. Cositas como estas son las que a veces desaprovechamos.

0: tenemos, por lo que usted dijo, el individualismo, por querer acaparar todo o por decir, no, no, este porque me cae mal no lo voy a hacer. No, si alguien viene con un proyecto bueno, cojámoslo. Independientemente de quién sea, aprovechemos. Entonces, eso nos va a dar a nosotros, nos va a dar más materia de promoción. Vamos a tener, por ejemplo, mejores lugares. No sé si usted sabía, en Asunción hay hasta hospedaje, en Quintiapan tienen hospedaje, qué bonito, es importante, los turistas pueden ir a hospedarse, creo que venden hasta pollitos por ahí, los que quieran, medicina ancestral, tenemos la cuenca hídrica de Río Tutanangosa, que se ha tratado de conservar al 100%, y no por mí, sino por ahí sí unas políticas coordinadas, usted vio hace muchos, desde algunos años atrás, se ha tratado de evitar el ingreso de la minería ilegal. Y bueno, yo debo aplaudir a los síndicos y al pueblo que se ha organizado. Mantenerse, porque si dejamos entrar esto, acabamos con el único lugar turístico. Jessica, entonces sí debemos conservar la cultura, la tradición, los saberes ancestrales, atender a los grupos prioritarios. Mire, a veces tenemos nuestros abuelitos, pero los tenemos abandonados. Tenemos abandono, y es ahí que tenemos que darles ese valor a ellos también. Bueno, unas políticas que lleven, que digan a estos abuelitos, no solo les vamos a venir a dejar una ración alimenticia, no solo vamos a venir a visitarles un mes con los médicos, sino darles el adulto mayor quiere ser tomado en cuenta. Dele un pequeño proyecto artesanal a ellos, en su casita, haciendo las changuinas, qué sé, y a la asociación de adultos mayores van y hacen sus changuinas y vienen, compran, comercializan. Eso les hace sentir útiles, les hace sentir vivos.
1: Pero estos proyectos nacen en base a conocer la necesidad de tu gente. Y qué lindo que se pueda ir plasmando quizá más adelante en un plan de trabajo. Estaremos nosotros oportunamente, por supuesto, con aquello, Wilson.
0: Por supuesto.
1: Ya 9:08.
0: Ha pasado volando.
1: Disculpas a nuestro compañero de sonido. Quiero saludar a Freddy Jara. Saludos, mi pana Wilson, Asunción Gana. Por aquí Willy Atzñeque dice: Sebastián Durán, éxitos, estimado Wilson, futuro presidente del lugar parroquial de Asunción. Gustavo Barahona, Wilson, un buen elemento con un gran trayectoria para administrar la parroquia de Asunción. Muchísimas gracias también a Daniel Yuma, parece que son de Uwe, ¿verdad?
0: Sí,
1: la familia Yuma. Saludos cordiales, y bueno, nosotros ya llegando a la parte final de este espacio, agradecerte, Wilson, desearte muchos éxitos en tu labor, en tu activismo político, social. Sabemos que por ahí estás ya encaminándote.
0: Calentando
1: en
0: esta
1: lead, así que muchos éxitos. No es un tema fácil, es un tema bastante complicado, pero qué chévere pues que nuestra gente asuma estos importantes retos. 9:09, nos despedimos el día de hoy. Muchísimas gracias nuevamente, Wilson, con tus palabras finales a quienes te estuvieron escuchando en nuestra plataforma Radio Estelar 106.5 FM, Facebook, y por supuesto a través de el infaltable dial 106.5.
0: Jessica y amigos, muchas gracias. Simplemente agradecerles por habernos escuchado. Es poco lo que se puede hablar, falta mucho por hacer. Como digo, tenemos unas ideas muy lindas, muy locas, pero que podemos trabajarlas juntos. Una vez más, invitarles en este mes del turismo, vengan a la parroquia Asunción, visiten las cascadas, el río, la gastronomía, acérquense. Oigan, solo pongan Asunción Morona Santiago, Asunción Sucúa, en internet van a encontrar por ahí. Saludo para mi gran amigo Shuar Viajero, también, que está promocionando, y a todos quienes promocionan la cultura, la tradición, el turismo. Gracias, Jessica, gracias a nuestro querido amigo del control, Kevin Bisuete en la gerencia, a su señora madre, y a todos. Muy buenos días.
1: Buenos días.
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Ya tenemos exactamente las 9 de la mañana con 17 minutos en este día espectacular, un sol radiante en nuestro paraíso de la Amazonía, en este bello y hermoso cantón Sucuba, donde se generan las ondas sonoras para la provincia del Ecuador y el mundo entero. ¿Qué tal? Somos 106.5 Radio Estelar. Un gustazo inmenso estar nuevamente acá en los estudios para compartir esta mañana junto a ustedes. Ya jueves 10 de septiembre, ¿qué tal? ¿Cómo estamos? El saludito a todos ustedes, gracias por estar siempre en el mejor dial, la 106.5. Mi nombre es Iván, un gustazo inmenso, el saludito para todos ustedes, a los que ya están trabajando, laborando, a lo largo y ancho de esta provincia, del Ecuador y el mundo entero. ¿Qué tal? El saludito para todos ustedes. Gracias por siempre preferirnos, por estar en el mejor dial. ¿Y cómo están esos ánimos? Espero que estén muy bien, siempre con la bendición de Dios. Ahí tuvimos una entrevista muy, pero muy importante junto a nuestro gran amigo y nuestra querida compañera Jessica. El tema importante también, el turismo. Es algo muy importante sobre lo que se está sucediendo en nuestras parroquias. Y qué más que vengan ellos mismos a contarnos sus avances, sus proyectos. Como siempre decimos acá, los estudios de la 106.5 Radio Estelar están totalmente abiertas para que ustedes vengan a incentivar, a motivar y a compartir todo lo que está sucediendo en sus diferentes parroquias. Vengan nomás, son bienvenidos. Aprovechen las oportunidades que se les da, porque se les hace la invitación y no aprovechan eso. Eso es una lástima, ya lo saben. Entonces, estimados amigos, aprovechar siempre las oportunidades en radio para promocionar sus parroquias, todo lo atractivo turístico que tienen ahí, hacer lo que está haciendo el activismo turístico, como hace acá nuestro amigo Wilson Monar, dar a conocer todos los encantos, ¿no? ¿Quién no conoce el río Tutanangosa? Sus hermosas riberas. Todo lo bonito y lo bueno que hay ahí. Me acuerdo que aprendí a nadar ahí, casi me muero también. Intentando nadar ahí en ese río. Hay unas hermosas lagunitas, unas hermosas pozas. Solo hay que ir a visitar. Y antes también, siempre mantener la limpieza en nuestros ríos, en nuestras riberas. Eso es muy importante. Llevamos todo, digamos, nos vamos a hacer un asadito, llevamos todo lo necesario, pero después, cuando ya nos estemos regresando a nuestros hogares, dejar limpiando todo lo que dejamos botando ahí, las basuras, los plásticos, dejar recogiendo, llevar a casita, y por el transcurso de nuestro camino siempre están ahí esos tachitos de basura para ir colocándolos ahí. Tomen en cuenta eso, mantengamos nuestras riberas de los ríos limpias para que nuestros visitantes vean y aprecien lo muy hermoso que tenemos nuestros ríos, y sobre todo bien limpios, eso sí. Tenemos exactamente ya las 9:21. Vamos a irnos rapidísimo con la primera frase del día de hoy. Dice: el día que entiendas que tu futuro no depende de la suerte, sino del valor que tengas para intentarlo otra vez, ese día dejarás de esperar oportunidades y empezarás a crearlas. Eso sí es un dato muy importante, ¿no? Algunas veces nos sentamos en nuestro sillón, en nuestro mueble, y decimos: bueno, ya se nos viene, ya se nos va a venir alguna oportunidad y hay que aprovecharlas. La mejor solución a eso es: hay que salir a buscarlas, ¿no? O si tenemos esa habilidad de crear las oportunidades, mucho mejor, mucho mejor. Vamos a irnos rapidísimo con el inicio del programa. Gracias por estar siempre junto a nosotros. Ya lo saben, las comunicaciones. Me encuentran como Fernando Iván Morocho en el Messenger, en
en el Telegram al 0991-570716. Vamos a irnos entonces con Talento Ecuatoriano. Aquí iniciamos. Bienvenidos, bienvenidas. Ahí estamos junto a la conquista. Forever.

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Ahí estamos con la nota romántica en este jueves ya. Exactamente, tenemos ya las 9 de la mañana con 40 minutos ahora. Vamos a irnos con los saluditos. Dice, hola, ¿qué tal? Enviamos un saludito en la Merced para Silvana. Gracias por escucharnos. Ahí estamos compartiendo siempre las sugerencias. El saludito para Marisol también en el norte de la ciudad. Nos estaba pidiendo la canción de Manolo Galván, ¿Por qué te quiero tanto? Por acá también nos están pidiendo la canción de Leodán, dice El amor y la felicidad. El saludito entonces para Clever en el sur de la ciudad. ¿Qué tal? ¿Cómo estamos? Buen día. Avanzamos con más en el programa. Vamos ahora sí. Vamos junto a Silvana. Volver a comenzar.

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Seguimos en el programa, tenemos exactamente ya las 10 de la mañana con 12 minutos en este jueves lleno de sol, lleno de vida, en este paraíso de la Amazonía. ¿Qué tal? ¿Cómo estamos? Saluditos a todos ustedes que están en el mejor dial 106.5. Vamos a irnos con la siguiente frase del día de hoy. Dice, tres cosas necesarias en la vida. Pilas a esto. Lo primero, la humildad de no sentirse superior a nadie. El coraje de afrontar cualquier situación. Y la sabiduría de callar frente a la estupidez de ciertas personas. Ahí estamos con las tres cosas necesarias en la vida. Si nosotros acatamos esto, estoy segurísimo que siempre nos va a ir bien. Siempre nos va a asomar por ahí personas que se creen más que uno. Que se creen enciclopedia, Wikipedia. Que se creen saber de todo, pero a esta vida venimos a aprender, a superarnos. Porque el que dice que yo lo sé todo, siempre va a haber uno que sabe más. Siempre, siempre. Por eso uno siempre debe estar pendiente, aprendiendo de lo que la otra persona, los truquitos, siempre es bueno la enseñanza, ¿no? De uno estar pilas, aprendiendo todito. Porque siempre va a haber una persona que sabe más que uno, al menos en los trabajos más. Siempre sale nuevas mañas, nuevas tecnologías. Y uno también siempre debe ir a la par. Porque algunas veces si no nos ponemos a la par de la tecnología, nos quedamos retrasados, rezagados. Yo tengo muchos amigos así. Me quieren compartir imágenes, videos, pero lastimosamente ellos tienen un Nokia 1100. Tienen un teléfono de baja gama y ellos dicen, a mí solo me interesa que me llamen, nada más, dice. Bueno, por un lado está bien, pero para enviar una imagen, qué sé yo, de algo que quiere él que le den elaborando, no puede, porque sencillamente ese tipo de teléfono no pueden tomar buenas fotos. Tenemos exactamente ya las 10 de la mañana con 15 minutos. Vamos a irnos con los saluditos antes de avanzar con más de la música. Vamos con el saludito en el sur para Beto. ¿Qué tal? ¿Cómo estamos, estimado amigo? Gracias por escucharnos. Dice, realmente usted cuando quiere se pone muy romántico. Gracias, el saludito para ustedes siempre. Por estar siempre junto a nosotros al mejor dial 106.5. Vamos con el saludito en Nuevo Israel para Rosita. Gracias por escucharnos también. Vamos con el saludito en el Belén para Dianita. ¿Qué tal? ¿Cómo estamos? Buen día. Vamos con el saludito en Alapicos para Nancy. Dice, hola, te escucho. Gracias por el saludito también. Y nosotros seguimos compartiendo más de la buena música. Vamos con esto. Ahí estamos junto a Salserín. Entre tú y yo.

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Ya tenemos exactamente las 11 de la mañana con 13 minutos. Avanzamos en el programa junto a ustedes. En esta mañana espectacular, llena de sol. Qué buen solazo que está pegando ahora acá en nuestro cantón. Vamos a irnos con la siguiente frase. Una frase, esto exclusivamente para esas personas que están emprendiendo, para los que quieren emprender. Vamos a ir entonces con la frase para estos nuevos emprendedores. Dice, el primer paso hacia el éxito es creer en uno mismo. Muy importante eso, ¿ya? El segundo es trabajar duro. Y el tercero es nunca rendirse. Vendrán días difíciles, momentos complicados. Ya vamos a pensar que mejor es cerrar y abandonar nuestro sueño, abandonar el barco, antes de hundirnos ahí. Nada es fácil, estimados amigos, nada es fácil, todo se nos complica. Pero ahí es eso de aguantar, de soportar todas esas adversidades que nos llegan. Y ahí es momento que decimos, ¿por qué a mí? ¿Por qué solo a mí? Dato importante, ¿no? También, que uno hay que tener ya con la visión hacia el futuro, decir, tener reservado 3 meses, exactamente, son 3 meses. Esa es ya ciencia, ¿no? Ciencia y experiencia. Que al comienzo del negocio va a ser bien complicado, bien difícil, pero como quien dice, ¿no? Si le ponemos buena cara, buen modo, a la atención excelente, el cliente mismo va a ser el que va a pasar de boca en boca toda esa excelente atención. Ahí estamos con el datito para todos ustedes que están queriendo emprender. Es difícil, sí, muy difícil. Pero tenemos que aguantar, soportar todo esto para el bienestar nuestro, de nuestro futuro. Verán que con el tiempo esto saldrá adelante. Todo lo que tienen ustedes planeado, tienen metas que cumplir, háganlo de una sin miedo a nada. Vamos a irnos con los saluditos rapidísimo. Dice, hola, ¿qué tal mi pana? Porfa, envío un saludito en Guambi para Jordan. Estamos a full sintonía. ¿Qué tal, estimado amigo? ¿Cómo estamos? El saludito a ustedes. Dice, porfa, envíame un saludito en Logroño. Estamos a full sintonía. ¿Qué tal, Berito? ¿Cómo estamos? Buenos días. Vemos exactamente las 11:16. El saludito también. Dice, porfa, el saludito en Nuevo Israel para Rosita. Te estamos escuchando. Mil gracias. También el saludito. Esto es en el Nuevo Israel para Doris. ¿Qué tal? Buenos días.

Ya tenemos exactamente las 11:17. Nosotros seguimos con más en el programa. Ahí estamos junto a China y Nacho. Andas en mi cabeza.

0: importante, y yo siento que esto va a ser un ejemplo para que todo el resto de las personas que trabajan en su género se den cuenta que pueden haber referentes diferentes, que se pueden hacer las cosas diferentes, que se puede hablar de otra cosa, que se puede, no sé.
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Ya tenemos exactamente las 12 del mediodía en punto este jueves 10 de septiembre, así estamos llegando a la parte final del programa. Ha sido un gustazo inmenso haber estado junto a ustedes compartiendo siempre buena música, siendo la buena compañía en estas mañanas. Desearles que tengan una excelente tarde. A todos que ya están en el almuerzo, buen provecho. Y decirles, como siempre lo hacemos acá, pórtense bien, que nada les cuesta, y conmigo será hasta el día de mañana, si Dios lo permite. Chao, chao.

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0: Son las 12 horas 32 minutos.
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0: Son las 13 horas.
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0: Son las 13 horas 30 minutos.
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0: 14 horas, 3 minutos.
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¿Qué tal, amigos, amigas? Buenas tardes, bienvenidos, bienvenidas. Inicia aquí nuestro programa Conexión Estelar. Mi nombre es Carmen y para mí un gusto inmenso estar nuevamente tomando la posta musical en esta tarde bonita de jueves, antes a la fin de semana. Ya mismo se acaba otra semana más de labores, por supuesto. Hoy estamos fecha 10 de septiembre del año 2026. Iniciando nuestro programa, damos la cordial bienvenida también a quienes nos están escuchando en locales comerciales, instituciones públicas y privadas, a quienes están en casita. Buenas tardes, ¿qué tal? Señores conductores, también un saludo inmenso. Gracias por permitirnos acompañar una vez más a través del dial 106.5, www.radioestelar106.5.com. Somos la estación orgullosamente su cuenta que transmitimos desde el bello paraíso de la Amazonía. Son exactamente las 15 horas 6 minutos, amigos, amigas. Buenas tardes, bienvenidos, bienvenidas. Inicia aquí el programa y nos vamos hasta la hora 19 en punto.

Así es, y ya no diré nada, simplemente hasta aquí nos trajo el tren. Ahí estaba la voz de Eddie Santiago. Y hasta aquí te fui fiel. Buena canción también en esta tarde bonita de jueves. Antes sale fin de semana, jueves de salsita buena. Por allí nos solicitan la canción mía de Eddie Santiago, igualmente, y Nos Amamos, dice, de David Pavón. Ya lo buscamos, esas salsitas. Igualmente, a ver qué nos solicitó por acá. Sin Sentimientos. Buenas tardes, amigo. Gracias por el reporte de sintonía. Y nos vamos dirigiendo también hacia San Juan Bosco. Buenas tardes, amigos. Gente bonita de San Juan Bosco. Por allá estamos con el saludo para nuestro amigo Guido Molina. Full sintonía, dice, de la 106.5. ¿Qué tal? Gracias a toda la familia Molina también por estar en nuestra sintonía. El día inconfundible 106.5. Somos la estación orgullosamente sucuense. 15:16 minutos, 3 de la tarde, 16. Saludos para Gaby en el centro de nuestra ciudad. Y si te entregas a mí, dice, en la canción de David Chahan, ya lo buscamos esa canción. Y mientras tanto, avanzamos aquí con lo mejor de nuestro programa.

Son exactamente las 15:30. Mía. 3 de la tarde, 30 minutos. Y solamente mía. Allí estaba hoy de Santiago esta canción que nos habían solicitado también para que hubo un repertorio de salsitas, ¿ah? Hoy están activos en el segmento salsero. Jueves, antes de la fin de semana, el entusiasmo al 100%. En el paraíso de la Amazonía, saludos a San Juan Bosco. Igualmente a la gente de Limón Indanza, Gualaquiza, buenas tardes. Tierrita Caliente, ¿qué tal, cómo están? A Jan Méndez, el saludo también para la gente que nos escucha a través de el dial 106.5. Igualmente www.radioestelar106.5.com. Amores como el nuestro, dice, saludos para usted y quienes hacen Radio Estelar, muchísimas gracias. La canción de Jerry Rivera solicitada, a lo complacemos en instantes más. Muchas gracias por estar reportando sintonía en este jueves bonito, jueves y antes a la fin de semana. Vamos a ver qué hay de información para poder complacer y compartir con ustedes, por supuesto. 15:31, 3 de la tarde, 31 minutos. Vamos a ver qué hay para poder compartir con ustedes en este jueves, jueves antes de la fin de semana. Se nos viene del segmento política, situaciones que pasan solamente en nuestro país. Abdalá Bucaram se convierte en el cuarto expresidente de Ecuador sentenciado. ¿Quiénes son los otros tres? Si tenemos en mente, ya lo sabemos, ¿no? Los cuatro expresidentes de Ecuador sentenciados por la justicia del retorno a la democracia, ¿quiénes son y por qué fueron condenados? Ahí está, es interesante. ¿A quién no lo sabía y a quién tanto defiende por allí? El número de expresidentes sentenciados en Ecuador por corrupción y otros delitos se elevó a cuatro, una vez que Abdalá Bucaram Ortiz fuera condenado a más de 9 años de cárcel por delincuencia organizada en el caso Pruebas COVID-19 el 9 de septiembre de 2026. Los jueces determinaron que Bucaram, su hijo Jacobo y otros dos procesados participaron en una estructura que lucró con la venta de pruebas de COVID-19 e insumos médicos durante la emergencia sanitaria de 2020. Vaya, aprovecharon de la situación tan vulnerable que vivía nuestro país y el mundo entero. El expresidente anunció también que apelará al fallo y adujo que la sentencia está anulitada por una supuesta animadversión de juez ponente en su contra. ¿Será que sí? La condena contra Bucaram llegó 2 semanas después de que Lenín Moreno y su familia fueran sentenciados por cohecho en el caso Sinohidro. Con este fallo también ya son 4 los expresidentes condenados en Ecuador desde el retorno a la democracia en 1979. En total, 8 exmandatarios han sido investigados por la justicia por distintas causas. El listado de expresidentes de Ecuador sentenciados. Tenemos acá a Abdalá Bucaram Ortiz. En la presidencia de 1996 a 1997 fue condenado a 9 años y 4 meses de prisión por delincuencia organizada el 9 de septiembre. Los jueces determinaron que Bucaram, su hijo Jacobo y otros 2 procesados participaron en una estructura que lucró con la venta de productos de COVID-19 e insumos médicos durante la emergencia sanitaria en el 2020. Los jueces ordenaron que Bucaram y su hijo paguen una multa de $9,640. El expresidente Bucaram estuvo exiliado por 2 décadas en Panamá y regresó a Ecuador en el 2017 cuando prescribieron los delitos de presunta corrupción por los que era requerido por la justicia ecuatoriana. Por acá, Lenín Moreno Garcés, presidente desde 2017 al 2021, fue condenado a 5 años de prisión y le prohibió de por vida ejercer cualquier cargo público en el futuro por cohecho el 29 de agosto de 2026. El tribunal determinó que recibió por sobornos de la empresa estatal china Sinohidro para viabilizar el financiamiento de la construcción de Coca-Cola Sinclair. Sin embargo, este caso no se relaciona con el paso de Carondelet, sino por su cargo de vicepresidencia de Rafael Correa entre 2007 y 2013. Además, también de Moreno, la justicia condenó a su esposa Rocío González, a una de sus hijas y a 2 de sus hermanos como cómplices. Aquí suena este nombre grande. Rafael Correa Delgado, presidente de 2007 a 2021, fue sentenciado a 8 años de cárcel en 2020 en el caso Sobornos 2012-2016. La fiscalía demostró la existencia de una estructura delictiva que operó de manera paralela a Carondelet
y cobró sobornos a contratistas del Estado para financiar las campañas políticas de Alianza País. Además, también la Fiscalía ha abierto al menos otras 30 investigaciones previstas o previas en contra de Correa. Estos casos, que aún son reservados, son por supuestos delitos como peculado, tráfico de influencias, traición a la patria y hasta genocidio. Correa es considerado como prófugo por la justicia ecuatoriana y vive asilado en Bélgica desde que dejó el poder. Y aquí otro nombre que nos suene también, Chamil Maguad-Witt, presidente de 1998-2000, fue condenado a 8 años de cárcel por peculado en el 2014 y el tribunal ratificó la resolución. Según la teoría de la Fiscalía, Maguad tuvo responsabilidad penal por la crisis bancaria de 1999 debido a 2 decretos que firmó en su administración. El primero es el decreto ejecutivo número 681 del 9 de marzo de 1999, donde declaró estado de emergencia nacional, y el decreto 85 del 11 de marzo de 1999, con el que ordenó el congelamiento de los depósitos conocido como feriado bancario. Tras este fallo judicial, Maguad interpuso una acción extraordinaria de protección que empezó a tramitarse en la Corte Constitucional en noviembre del 2025. Allí, nombres que suenan: Chamil Maguad, Rafael Correa, Lenín Moreno y Abdalá Bucaram por última vez. Vamos a ver, ojalá y ahí no haya más presidentes que realmente deja por debajo a nuestro querido país ecuatoriano. Son las 15:37 minutos, situaciones que realmente pasan en nuestro país, en nuestro querido Ecuador. Eso era visto, dice alguien por acá. Allí, usted puede dejar sus comentarios, ¿no? Su punto de vista. Nosotros compartimos información. Esto va desde el segmento política de Portal Primicias. Información para quienes nos están escuchando a través del dial 106.5, www.radioestelar106.5.com. Y aquí vamos, David Sahan. Y te entregas a mí. Ok, 15:37.

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Así es, y al son de Jeffy avanzamos en esta tarde bonita. Y ya no puedo creer en esas palabritas, disque. Palabritas se llama la canción en la voz de Jeffy. Vamos a extender un saludo para quienes nos están escuchando en el barrio Pano, también en el barrio La Terminal, está en la ciudad de Macas. Buenas tardes. En el barrio Champas, ¿Champas es? Oh, ¿cómo es? Por acá Champas nos ponen. Saludos inmensos, ¿dónde nos están escuchando? El dial 106.5, www.radioestelar106.5.com. Nos acompañamos en esta tarde de jueves, antes a la fin de semana. Saludos a nuestra amiga Cari en la ciudad de Macas. Gracias por estar también por allí, a full parlante de la estación 106.5. Los tiempos, empieza el reporte, gracias. Dieciséis, diecisiete, amigos, amigas, estamos en las primeras semanas de clases y si usted todavía no consigue los útiles escolares o como en todas las instituciones educativas a veces suele suceder, ¿no? Que mientras van recibiendo clases, por allí le van enviando esas pequeñas listitas de útiles, ¿no? La situación es que tiene que ingresar ya a cada una de las instituciones educativas. Recuerde que son nuestras primeras semanas en la cual van recién ingresando y luego ya se viene lo más duro. 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La atención, sí, es excelente por allí, muy recomendado. Exactamente, son las 16:18 minutos, 4 de la tarde, 18. Una tarde bonita. Saludos a Fernanda. Estamos con Elvis también. Gracias por el reporte de sintonía. El saludo se nos va hacia la ciudad de Macas. 0984-5483-65 está totalmente habilitado para que usted realice sugerencias musicales. ¿Para qué nos escriben? Saludos a Héctor. Algo de los ilegales nos solicita también. Lo tenemos por acá ya para poder complacerlo. Una tarde más disfrutando junto a ustedes en el dial inconfundible 106.5. Saludos a Cami también, gracias. Acá, esto es en el norte de nuestra ciudad.

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0: son exactamente las 16 horas 43 minutos. Saludos de nuestro amigo David. Ahora sí estamos con ánimo, dice. Claro que sí, siempre estamos con buen ánimo acá a través del día del 106.5. No importa lo que usted está haciendo el día de hoy, está trabajando en su local comercial, está de repente por allí manejando, señor conductor, ¿qué tal? Buenas tardes. Saludos de la cooperativa Bros Taxis. Risas de Lupano, Jan Méndez, cooperativa Tiwin Ciudad, Tiwinza, e igualmente saludos para Cuevas de Logroño, Rutas Logroñenses también, sabemos que nos sintonizan una tarde más, compartiendo lo mejor del Dial 106.5, mejor música del programa. Y ahí se va el saludito también hacia Santa Rosa, buenas tardes. Saludos para nuestra amiga Mili. Estamos con Joan también. Gracias por el reporte de sintonía en esta tarde. 0984-548365 está totalmente habilitado para que usted realice sugerencias musicales. Una tarde espectacular. Hace calor en el paraíso de la Amazonía. Demasiada calor ha hecho, por supuesto, todo este día. Pero no importa, ya sabe, nosotros estamos acostumbrados a ese cambio climático tan repentino. De repente sí, de repente no, hace sol, llueve y de todo un poco, ¿no? Y más por allí un poquito asustados por el pequeño temblor, movimiento de tierra que hubo a la madrugada, ¿no? Por parte doble también. A ver si nos dedicamos a cuidar un poquito más nuestro planeta para no estar así asustados. 16:45, 4 de la tarde, 45 minutos. Saludos para nuestra amiga Gladys también. Y por allí de repente el saludito también nos escucha Fernando.
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0: 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Una tarde espectacular, hace calor en el paraíso de la Amazonía. Nosotros, a Dios gracias, tenemos por acá airecito acondicionado. Feliz de la vida, pero sabemos que fuera hace calor, sabemos. A ver, y se nos va también a propósito el saludo antes de irnos con más música. El saludo hacia el cantón Logroño para Edison, que el día de hoy está, dice, recibiendo a sus amigos que vienen desde la provincia de La Soy, desde Cuenquita. Ahí está, Edison, buenas tardes. Hola. Saludos para Carla que está llegando, dice Carlita, de Freddy, igualmente para Sofía. Llegan desde Cuenca, llegan, dice, hacia el cantón Logroño, a la tierrita de los caballeros, a visitar a nuestro amigo Edison. Y ahí está, estamos disfrutando, dice, buena música. De repente unos vallenatos, dice. Ya un poquito más adelante lo complacemos con el segmento vallenato, bachata también. Ya sabe que como siempre, nosotros bien complacientes. Recién estamos jueves, antes a la fin de semana.

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0: Así es, y me volví a enamorar. Allí estaba la voz de Romeo Santos.
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0: junto a Karol G, esta buena canción. ¿Sí? Sentimiento bachatero a través del dial 106.5 en la tarde más, compartiendo junto a ustedes. Saludos, tenemos que nos ingresa a través del 0984-5483-65. Reiterado los saluditos para nuestro amigo Guido Molina en San Juan Bosco, full sintonía, dice Radio Estelar. Buenas tardes, amigo. Gracias por estar reportando sintonía en esta tarde. Así es, y vamos por acá. Los saludos son para Gladys. Buenas tardes, amigo. También a nuestro amigo Julio. Gracias por el reporte de sintonía. 0984-5483-65. Por acá nos han solicitado la canción de Aventura. A ver cómo está esta situación. Mi corazoncito aquí está para sonar en estos instantes. Gracias mil.

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Son exactamente las 17:54 minutos, 5 letras de 54. Ahí estaba la voz de Binomio de Oro. Y me sobran las palabras. 0984-548365, línea activa para sugerencias. Saludos por allí para nuestra amiga Jackie. Gracias por el reporte de sintonía en esta tarde. 17:54 por aquí del segmento Economía Porta Primicias. Movistar dará compensaciones a clientes por fallas en el servicio del 9 de septiembre del 2026 en Ecuador. Todos estábamos preocupados. ¿Qué pasó? Se acabaron las megas, se acabó el plan. ¿Qué pasó? No funcionaba, ¿no? Usuarios de telefonía celular de Movistar y Twenty reportaron fallas en el servicio desde las 18 horas del 9 de septiembre del 2026. La empresa ofrece como compensación megas adicionales a sus clientes. ¿Será que sí funciona? Luego de que los usuarios de la telefonía móvil de Movistar y Twenty, OTC Telefónica Ecuador, reportaron una caída de la señal del servicio de datos desde las 18 horas del 9 de septiembre del 2026, la empresa informó que dará compensaciones. En el marco de nuestro compromiso permanente con la ciudadanía, Movistar Twenty acreditará a sus clientes beneficios de megas adicionales que ya están siendo notificados vía mensajes, dijo la empresa este 10 de septiembre. ¿Pero qué pasó el 9 de septiembre? ¿Qué fue lo mismo que pasó? Tras las quejas de los usuarios de Movistar, a las 22 horas con 13 minutos del 9 de septiembre, OTCL emitió un comunicado en el que reconoció que se presentó inconveniente en la red de servicio móvil avanzado que podría causar intermitencias en llamadas y navegación a nivel nacional. Añadió también que el departamento técnico se encuentra trabajando para mitigar a la brevedad posible cualquier inconveniente. En el comunicado del 10 de septiembre, la empresa no detalló el motivo de las fallas. No ha sido el único problema que ha tenido los usuarios de telefonía celular en estos primeros días de septiembre del 2026. El domingo 6 de septiembre también, ciudadanos reportaron problemas en la red de la operadora Claro en Ecuador, que ofrece servicios de telefonía móvil e internet. Claro se pronunció a través de un comunicado en las redes sociales: informamos que hemos registrado una afectación parcial en nuestros servicios, explicó la multinacional, que en Ecuador es operada por la empresa Consorcio Ecuatoriano de Telecomunicaciones Conexel. Añadieron también que su equipo técnico trabajaba de manera ininterrumpida, logrando una recuperación progresiva de los servicios. OTCL tiene el 32% del mercado de servicio móvil avanzado, pues cuenta con 5,2 millones de líneas activas hasta julio del 2026, según datos de Arcotel. Es el segundo mayor proveedor del servicio en Ecuador. El primer lugar está con Conexel, que es Claro, con 9,7 millones de líneas activas. La empresa tiene 58,3% del mercado y en tercer lugar lo tiene la empresa pública CNT, con 1,6 millones de líneas activas. Twenty y Movistar son marcas que actualmente pertenecen al grupo multinacional Millicom, propietario de la marca Tigo, tras la compra de operaciones de Telefónica en Ecuador. La empresa Millicom Internacional Celular anunció el 30 de octubre del 2025 que completó la compra de las operaciones de telecomunicaciones de Telefónica en Ecuador por 380 millones. Millicom, con su sede principal en Luxemburgo, es propietaria de la marca Tigo, con presencia en países como Bolivia, Colombia, Costa Rica, Honduras, a ver, y se trata también de uno de los principales proveedores de telefonía móvil en América Latina. Allí, compensaciones tendremos, bueno, los que pertenecemos a esta línea móvil como es Movistar. El día de ayer todos estábamos preocupados, ¿no? Los que tenemos la línea Movistar, que no había cómo trabajar, no había cómo utilizar lo que es tanto las llamadas como también las megas que se utiliza para navegar en las diferentes plataformas digitales. Son las 17 horas 59 minutos. Ahí venía sonando ya la canción de Binomio de Oro, Me Sobran las Palabras. Ahora suena esto. Y con esto nos vamos a la pausa publicitaria. Qué pena.

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Y son exactamente las 18 horas 17 minutos, 6 de la tarde 17. Así es, allí estaba la voz de Bumburi. Y déjame ingresar a tu vida así sin documentos. No me pidas nada, por favor. Ahí estaba. Buena canción también. Esto es en la recta final del programa Conexión Estelar. En este jueves bonito. Ya se acerca el fin de semana. Se va terminando este jueves. 18, 17 minutos. Vamos por acá con esta. Amores prohibidos que vienen y van. Lo canta Elefante. Canción que nos habían solicitado también. Gusto inmenso poder complacerles.

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Ahí estaba la voz de Mon Laferte. Son las 18:42 minutos. 6:42. Saludos a Jaime. En el barrio Pano, buenas noches. ¿Qué tal? ¿Cómo están? El saludito para ustedes. A quienes nos amplifican en esta tarde bonita. Vamos por acá a extender un saludo también a la gente de Río Blanco. Muy buenas noches. La canción de Pedro Suárez Vértiz, Lo Olvidé, nos solicitan. Vamos a buscar y lo vamos a complacer también. Recuerde que la línea móvil 0984-548365 está habilitada en horario de programa hasta la hora 19 en punto. 18:43, avanza el tiempo, por acá vamos a dejarlo con esta, la voz de Reta Blanca. Alguien solicitó esta canción, el saludo, si les va a ver cómo está el saludo para Freddy. Esto está ya en la Proque OMB. Buenas noches.

Perfecto, son exactamente ya las 18 horas 57 minutos. Amigos, amigas, llegamos hacia la parte final del programa Conexión Estelar y vea que con qué canciones culminamos en este jueves, bonito jueves, antes de la fin de semana, 10 de septiembre del año 2026. Saludos para Ramiro, estamos con Vilma también, gracias por el reporte de sintonía en esta tarde y noche, disfrutando, dice, de su buena música a través de 106.5. Muchas gracias. Una bonita noche también, igualmente. Ya nos vamos nosotros, pero queda más música, claro que sí. Usted quédese nomás en compañía del dial 106.5, ya sabe. 18:57 minutos, amigos, amigas. Con esto nos vamos y queremos dejar enviando el último saludito también. Este saludo se nos va hacia el Cantón Logroño. Para nuestra amiga Melanie, igualmente para nuestro amigo Rodrigo. Gracias por el reporte de sintonía. Y aquí está la canción, Invéntame, esta canción en la voz de Marco Antonio Solís. Con esto nos vamos. Muchísimas gracias a todos ustedes por habernos sintonizado, por habernos permitido ser su compañía en este jueves, 10 de septiembre del año 2026. Les acompañó su amiga y humilde servidora, siempre que les habla Carmen. Estaré de retorno el día de mañana para disfrutar el fin de semana junto a ustedes. Una buena noche a todos ustedes. Cuídense muchísimo. Chao, chao.